temperatura de 28 grados centígrados y estamos en vivo en esta estación de radio, ¿sale? Oigan, traigo regalos, vales para un kilo de fajitas en la cantina de antaño. Más adelante les digo cómo se los van a poder llevar. Y también, bueno, pues todo el cotorreo, la buena música, la buena diversión, el buen ambiente que traemos aquí los locutores de La Mejor 93.7, ¿sale? Escuchamos a este carnal, el Chino Pacas, con Ojitos Mentirosos. Una rolita que también escucháramos en versión cumbia con Tropicalísimo Apache. Y le seguimos con más. Llega esto, es de banda Los Recoditos. Ahí la llevan, ahí la llevan. Se llama N coma incluido. 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

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Todavía están mandando mensajes. 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Díganme, Pato Bajo, yo te escucho en tal colonia y quiero que vayan a esa. Quiero que vengan a mi colonia. Simón, mi queridísima Amparo. ¿Cómo estás, Amparo? Dice, hola, mi patito cuacuá. Mañana, ¿a qué hora llegas a la radio? Dice, ok. Saludates. No, hombre, pues ahí andamos, y dice que grabó el saludo.

Nayeli, que andamos escuchando la radio. Dice, manda saludos para mi prima Claudia. Dice que andamos aquí escuchando la radio y que andamos ya preparándonos para que lleguen los maridos del trabajo. Muy bien, que ya vienen en camino, pues ya a calentar la comidita y a comer rico, ¿no? ¡Qué delicia! Dice, saludos a todos los de Turística Soreña. Muy bien, un abrazo para ustedes. Vámonos ahora con este rolón. Cuando la banda El Recodo sacaba rolas buenas. Se llama Consecuencia de mis actos.

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ponme algo de... Ah, ok, y algo de los dos carnales. Muy bien, ahorita buscamos algo de los dos carnales, mi queridísima Estefanía. Dice que anda haciendo la tarea con los morrillos. Dice, aquí les ando ayudando a hacer la tarea a mi padre de Bacuaya para que tengan los días libres. Sí, pues se van a aventar, ¿qué? Mañana, ¿no? Y hasta el lunes. Muchos se aventaron como desde el martes. Mucho, no digo que todos, pero sí. Uno que otro se aventó desde el martes hasta el lunes. Y luego, bueno, pues ya ven que en el concierto de los... En el baile de los maestros, o en el concierto de los maestros, va a estar Carlito Rivera. Carlito Rivera, ahí nomás, para las perras cocas. O sea, ¿a quién? O sea, yo te lo digo, te lo pregunto a ti. ¿A quién o a qué profesión o a qué carrera o a qué profesionista le traen a Carlos Rivera, mi compa? Carlos Rivera, y luego van a estar también los cadetes. Ándese, va a estar chido el elenco, ¿eh? Pero no, ya con Carlos Rivera tienes, pues ya. Dice, Pato Gacuá, manda saluditos. Aquí estamos escuchando en Versalles, segunda sección. Saludos para mi hijo, el buen Dylan. ¡Saludotes, mi Dylan! Que está cumpliendo años. ¿Saca el pastel o qué? Ánimo, mi Dylan. 8 añitos, mi Dylan. Échale todos los kilos, mi Dylan, ¿eh? Un abrazote, papi. Dice, saludos ahí para mi compa el Choco. Dice que andan escuchando la radio y andan en el taller mecánico trabajando, mi Pato Bacuá. Aquí andamos arreglando unas naves, unas ramplas. Muy bien, con mucho cuidado. Vámonos con más de la música. Saludos ahí para todos los camaradas que trabajan en plataforma. Ya sea de Uber, de Didi Food o de Uber X, toda la banda, Rappi también. Te mandamos un

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0: 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Vamos al centro de mensajes. Están llegando bastantes audios, cosa que me da demasiada felicidad. Aquí estar trabajando para todos ustedes y que ustedes me hagan llegar sus mensajitos. Solo buenas tardes. ¡Kio, vale!
1: Buenas tardes.
0: Verás.
1: Aquí nomás la mejor FM.
0: ¿Qué va, mi compa?
1: Paxitas. Escucho acá de Miradores. Saludos, buena tarde.
0: Buenas tardes, mi compa Jorge Armando. Te mandamos un saludote. 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Vamos con más de la buena música, más de lo que tenemos en esta tarde. Llega ahora el turno de Los Salameños. Uy, qué rolón. La mujer del pelotero. Ya le hemos escuchado esta canción en cumbia, ahora en cierreño. Suena bien, suena perrísima la rolita. Mándame tu mensaje, 449-122-5845. Escúchalo.

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7:25. Vámonos a escuchar audios. Gracias a toda la banda que se conecta con nosotros. 449-122-5845. Mucha bandera que está conectada con nosotros. Dice, saludos, Pato Cuacua. Linda tarde. Saluditos a los taqueros de Villas de Ánimo que andamos ahí. Dice, ¿nos puedes poner una rolita de la arrolladora, porfa? ¿Pero de qué taquería, mis hermanos? ¿O qué rollo? ¿Qué taquería? Taqueros de Villas.

Que no les entiendo, reinita. No sé ni qué onda. Mi queridísima, dice, hola, ¿puedes mandar un saludito a mi mamá? Se llama Imelda. Hoy cumplió 45 años y siempre te escucha cuando sale de trabajar. Gracias, Kimberly Judith Pérez. Saludantes a tu mami. ¿Cómo está, señora? La señora Imelda, 45 años. Dice, aquí escuchando La Mejor FM con el Pato Guacoa desde la salida a Calvillo. Te mandamos un saludo a la señora Imelda. De verdad, señora, que vengan muchos años más de vida. Que Diosito me la conserve mucho. Y pues gracias por estar escuchando la mejor 93.7. ¿Qué digo, señora Imelda? Doña suegra. No se crea. Le mandamos un saludo a tu señora Imelda y a su hija. Y bueno, pues felices 45 años. Ahí nomás para las perras cocas, ¿eh? Sin que le duela nada, ¿verdad? Bueno, vámonos, sur más de la buena música. Llega eso de Memo Garza. Mándame la Ubi a través.

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da placer, ¿verdad? Escuché la música de Alfredo Olivas. ¿Lo que es Alfredo Olivas? Julián Álvarez, Grupo Firme, ¿quién más? Es que hay un buen. Está perrísimo. Dice, Pato de Juan, somos tus amigos de Tacos, el Tacos Chino. El Sazón de Chema, acá en Villa, sector Guadalupe, tortas, tacos de tripa, tripa dorada, sancochada y adobada, bistec, cabeza, lechón, hígado, a la orden. Ahorita caigo, ¿eh? Neta. No, mi compa, ahorita voy a ir para allá, para aquel rumbo. ¿A qué altura están ahí, más o menos? A caer. Hasta se me está cayendo la baba. Dice, mi pato guacuá ya valió, ya está chispeando. Dice, ¿qué onda mi pato guacuá? Ojalá y no chispié porque empiezo a chispear y el agua, no te imaginas cuántos accidentes hay y provocan, ¿sabes qué? ¿Por qué? Porque salen los pins con el agua, ¿verdad? Bueno, compa, te mandas un saludo de mi compa Rafa. Chale, sí, sí te la creo, Sí te la creo. Mi hermano, Pato Guacuá manda saludos a todos los que estamos aquí en Tacos al Amigazo, Nacho, muy bien. Ánimo, pues vámonos con más de la música. Y llega esto de Regulo Caro. Se llama Me Gustas, Me Gustas.

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0: 8:15.
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1: 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Son las 11.

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0: compañero que puede vivir 100 años?
1: ¿Un amigo emplumado que si pierde a su pareja puede caer en depresión como tú o como yo?
0: Las aves no son juguetes. Son seres con emociones complejas que merecen un hogar para toda su vida.
1: ¿Estás realmente preparado?
0: Aunque durante siglos hemos tenido aves en casa, la verdad científica es clara: no son animales domésticos.
1: Sus comportamientos siguen siendo instintivos y salvajes.
0: Una cacatúa puede vivir hasta 100 años. Un loro, entre 60 y 70. Un cisne, 30. Incluso, un periquito australiano vive de 5 a 8 años. Y aquí viene algo hermoso y desgarrador. Especies como loros, guacamayas, pericos y cacatúas son monógamas. Tienen una sola pareja toda su vida. Si en cautiverio no tienen pareja, crean ese vínculo contigo. Te eligen como su compañero de vida. Pero cuando su pareja muere, ya sea ave o humano, pueden caer en depresión profunda. Por eso, adoptar un ave no es como comprar una planta. Es como adoptar un hijo de plumas que podría sobrevivir a tus propios hijos. Antes de adoptar, pregúntate, ¿tengo espacio suficiente para que viva dignamente? Cada especie necesita alojamiento específico. ¿Puedo costear su alimentación? Los carroñeros necesitan comida refrigerada. Otros requieren amplia variedad de frutas frescas diariamente. Y algo crucial, asegúrate de su procedencia legal. Las aves de criadero o capturadas legalmente están anilladas o tienen chip. Si no tiene identificación, probablemente viene el tráfico ilegal. No fomentes ese crimen.

Las aves son maestras del disfraz. No muestran signos de enfermedad hasta que están gravísimas. Por eso necesitan visitas veterinarias periódicas. Y cuidado, pueden transmitir enfermedades como la clamidia aviar. El humano se contagia al contacto con aerosoles de materia fecal o secreciones respiratorias de aves enfermas. Por eso, la higiene de su espacio es fundamental, no opcional, obligatoria. Entonces, antes de llevar un ave a casa, pregúntate honestamente, ¿puedo comprometerme por décadas? ¿Tengo espacio, dinero, tiempo? ¿Estoy dispuesto a ser el compañero de vida para siempre de una ave monógama? Porque adoptar un ave no es tener una mascota. Es asumir la tutela de un ser que podría sobrevivirte, que puede deprimirse si lo abandonas, que te elegirá como familia. Y eso es un privilegio y una responsabilidad de por vida.

0: Un guión de Leonardo Santiago con información del portal Ciencia UNAM. Les saluda Mónica Genis.
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1: ¿Te has preguntado qué contienen los productos que consumes a diario? Conocer los ingredientes es el primer paso para elegir mejor.
2: ¡Exacto! Por eso, una gran alternativa es preparar tus propios productos en casa.
1: Hoy te contaremos sobre las tecnologías domésticas, una opción para cuidar tu salud y tu bolsillo al mismo tiempo.
2: Por eso, te enseñaremos a preparar una crema de cacahuate para toda la familia.
1: Presta atención y quédate con nosotras.
0: Revista del Consumidor.
2: Desde hace más de 4 décadas, en la Profeco brindamos opciones para elaborar productos útiles, seguros, económicos y con excelente calidad.
1: Se trata de las tecnologías domésticas, una pieza clave de nuestras actividades de educación para el consumo.
2: Con ingredientes que se encuentran fácilmente y procedimientos simples, buscamos que las infancias y las familias tengan alternativas para elaborar lo que necesitan a un menor costo, comparado con los precios que ofrece el mercado.
1: Todo este esfuerzo tiene el respaldo del Laboratorio Nacional de Protección al Consumidor, donde se encargan de validar cada receta.
2: Con la meta de cuidar el bolsillo de los hogares y ofrecer nuevas alternativas, la Profeco organiza talleres en toda la República a través de sus oficinas de defensa del consumidor.
1: Tan solo en 2025 se realizaron 10.983 talleres de tecnologías domésticas, logrando apoyar a 347.500 personas en todo el país.
2: Esta labor ayuda directamente al ahorro familiar, fomenta un consumo más consciente y desarrolla habilidades que impulsan la autonomía económica.
1: Incluso, estas tecnologías han servido para quienes desean emprender y generar algo de dinero extra. Bajo este modelo hemos hecho, por ejemplo, limpiador de piso, pasta dental, gel para el cabello, protector solar y productos de confitería y panificación.
2: Hoy toca el turno de la crema de cacahuate.
1: ¡Comenzamos!
2: Con pocos ingredientes podemos hacer algo muy rico. Prueba de ello es que para hacer crema de cacahuate necesitaremos solamente
1: una taza de cacahuates pelados sin sal, una cucharada de piloncillo molido y una cucharadita de extracto de vainilla.
2: Seguro tienes en casa alguno de los ingredientes. De cualquier forma, se consiguen en el mercado más cercano.
1: De utensilios necesitaremos un procesador de alimentos o licuadora, taza medidora, cuchara sopera, cuchara cafetera, espátula de plástico y para envasar, un frasco de vidrio con tapa hermética.
2: Y esto me encanta, Nat. Una ventaja más de esta tecnología doméstica es que solo toma 30 minutos hacer la crema de cacahuate y en cambio se conserva por mucho tiempo. Su caducidad es de 1 año.
1: Pues manos a la obra. Para empezar, molemos los cacahuates en el procesador de alimentos hasta formar una pasta. Es importante que lo hagamos en intervalos cortos y al mismo tiempo ir reduciendo la velocidad mientras se va moliendo. Ya que tengamos la pasta de cacahuate y sin apagar el procesador, agregamos el piloncillo y la vainilla.
2: Mientras integramos todo muy bien, quiero comentarles que la crema de cacahuate es rica en proteína vegetal, tiene grasas saludables y mucha fibra.
1: Volviendo a la receta, hemos seguido mezclando en el procesador. Continuamos hasta obtener una crema suave y homogénea.
2: ¡Ojo! Si queda muy seca, podemos agregar media cucharadita de aceite vegetal. Se va agregando poco a poco en el procesador para que se incorpore correctamente.
1: Ahora, a envasar. Con ayuda de la espátula, vertemos la crema de cacahuate en el frasco de vidrio y lo etiquetamos con la fecha de elaboración y caducidad.
2: Esto es primordial para que luego no estemos comiendo algo ya caducado que nos pueda hacer daño. Finalmente, recuerda que hay que mantenerla en refrigeración.
1: Además, toma en cuenta que si con el tiempo percibes un aroma rancio, debes desecharla de inmediato, independientemente de la fecha de caducidad.
2: Da ese paso hacia un consumo informado e inteligente y anímate a elaborar esta tecnología doméstica.
1: No olviden que pueden ver más procedimientos de diferentes tecnologías en el canal de YouTube Profeco TV.
2: ¡Hasta la próxima!
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0: Miren, plebe, no hay que dar sinvergüenza, pero sí hay que decidir lo legal.
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0: llegué temprano, ma.
1: Y si se va, pues que le vaya bien, porque no tengo tiempo pa' perder. Ella piensa que es la única mujer que manda.
0: Yo llegué temprano.
1: Y se va

0: muchachos, aquí en el show del nefasto. Ayer se llevaron la macrodespensa millonaria. Sí, cabrón, ayer se la llevaron. Ahorita voy a investigar quién se la llevó, pero ayer se llevaron la macrodespensa millonaria con un valor aproximado de los 5 mil pesos. Peleando bien pendejo. Ay, sí, bien pendejo. Pero bueno, les digo, con un valor aproximado a los 5 mil varos. Valor aproximado a los 5 mil varos.
1: Hola, mi nefas, ¿cómo andamos?
0: ¿Qué vale?
1: Platícanos si saliste otra vez negativo al cáncer de próstata, porque ya vas cada 8 días, todos los viernes lo estás agarrando ya de irte a checarte eso, mi nefas. Se me hace que eso no es por salud, es más por gusto, mi nefas. Eso llegas a estar de...
0: Le dicen al doctor el dedotes. Ya, ¿cómo crees, chico? No estés mamá. Yo llegué desde temprano, que no me abran el micrófono. Ese no es mi... ¿Eh? No llegué temprano, güey.
2: Buenos días, mi nefasto. Buenos días, mi nefasto. ¿Qué andamos, mira? ¿Qué andamos? Subiendo y bajando. Ya venimos de regreso desde Guadalajara.
0: ¡Ah!
2: Ya vimos y venimos. Un saludito. Ahí ponte una cumbia, por favor, la que tú quieras.
0: Ya tengo un rato, cabrón. Un rato que no voy a Guadalajara, güey. Una torta ahogada, güey. Te hubieras traído, aunque sea, güey. Sí, ya tengo un rato que no voy a Guanatos, quiero ir. Por lo menos lo que duró la feria y un poquito más. Sí, güey. Pero ya iré. 6 de la mañana con 29 minutos. 6 con 29, 449-122-5845. El WhatsApp de cabina, el teléfono de cabina, 449-9188-937. Para que ustedes se levanten. ¿Quieren la alarma? Se las pongo en este preciso instante. A ver, échale. Ahí está. Vamos poniendo algo de... Sí, para despertar, güey. A ver... Ya sé cuál, güey. Mira. Ya sé cuál. Hoy nomás esto. Para que despierten. Y se levanten igual de temprano que yo. ¡Para que despierten! ¡Ya! Hoy nomás esto.

Jaime Cosmo, un saludito para Calvillo, Carlos de Florida. Ya te escuchamos, güey. Gracias el día, güey. Saluditos para todos y para ti, carnal. Gracias.

0: llorar, llorar. No fue penal, no fue penal.
1: Yo no vine para todo, buen día, buen día.
2: Te lo pagaba,
1: aquí, güey. Aquí directamente les sale un saludo para el Fai, que no se calla, los chicos.

0: pasas de ver. Es que escuchen, escuchen.
1: Buenos días, mi nefasto. Nada más te hablo para pedirte disculpas. Me siento con este pesar. Resulta que ahorita le prendí al estéreo. Ajá. Y pues mi estéreo no agarra muy bien la 93.7. Ajá. Entonces estaba escuchando la competencia, pero te lo juro que me arrepentí. Hablan pura tontería. O sea, ni siquiera divertidos son. Entonces te voy a pedir una disculpa por andar escuchando esas cosas que son del diablo.
2: Hola, buenos días. Yo escucho la mejor con el amigo Nefasto. Buenos días, Nefasto. Que tengas un bonito fin de semana. Bueno, tú y todos los que te escuchamos. Y gracias por tu alarma castrosa. Bonito fin para todos. Bye.
0: Y por si les faltaba poquito, ahí está la alarma castrosa. Y más música.

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0: escuchar los mensajes de la raza.
1: Tranza, pinche de pasto.
0: ¿Qué ole?
1: Antes de chillar, mijo, porque las pinches águilas no pasaron. Ánimo, pinches güilas, nomás no traen nada, mijo. Puro pinche sueño traen. Disfrute de que el gran Chivas está en la semifinal y que el domingo vamos a pasar a la final.
0: Todavía no están.
1: Así que ya no estés de pinche chillón.
0: Todavía no están.
1: Ánimo, pon una pinche rola mejor, mijo. Una de acá de Tropicalísimo Apache.
0: A ver, que la ve. A ver, que la ve.
1: A la 45.
0: Ya,
1: norte. Vamos con Toño, Pepita y Flor a la chamba.
0: A ver, vete a la ver. Primero está y luego, bueno, mejor ponme una canción. Vete a la... Saludos, viejo. Oye, saludos a mi compadre. A ver, ¿dónde está su mensaje, güey? ¿Dónde está, güey? Acá está. A mi compadre de Guadalajara, trátenlo bien, por favor. Acaba de llegar aquí a Aguascalientes. Creo que tiene, ¿cuánto tiene aquí? Pero bueno, anda, anda repartiendo. Dice, muy buenos días, mi nefas. Soy Carmona. ¿Cómo le amaneció? Aquí andamos en chinga lavando ropa. A unas horas nos vamos a recorrer la metrópoli de Aguascalientes haciendo entregas de comida en Rappi. Saludos, paisa. Atentamente, Antonio Carmona Gómez de Guadalajara. ¿Cómo anda, viejo? Es que tiene poquito que se vino de... de Guadalajara acá a Aguascalientes y pues le está haciendo su lucha. Su lucha, su lucha. A ver, vamos con mensajes. Ah, es mi compadre Carmona.
2: Minefas, buenos días, Minefas. Buenos días. Soy Carmona de Guadalajara, en la colonia El Riego, mi Nefas. Ponte la rolita de... qué lástima que por internet, mi Nefas, para respetar a la bandota de aquí de Aguascalientes, mi Nefas, saludos.
0: Saludos. Nefas. Saludos, viejo, dice, buenos días, mi Nefas, buen día. En estos momentos se encuentra cerrado Avenida Tecnológico a la altura del IEA, viniendo de Tercer Anillo, según hay carrera por el día de... no. En serio. En serio. Ah. O sea, hay carrera. Dice, es un caos. Es un caos. Hay carrera por el Día de los Maestros. Ya no va a decir nada. Vamos con llamada telefónica. Bueno.
3: Buenos días, Nefasto.
0: Buenos días, ¿quién habla?
3: El Chaparrito.
0: ¿Cómo anda, Chaparrito?
3: Aquí en chinga, echándole ganas, no hay otra.
0: Oye, ¿no andas por el IEA?
3: No, es lo que te iba a preguntar, que si no sabías que calles estaban cerradas, porque ya ves que casi por lo regular, pues en tu casa siempre está cerrado.
0: Bueno, pues según esto me acaban de decir que está... ahí te va el mensaje, ¿cómo me lo mandaron? Dice, mi Nefas, dice, buen día, en estos momentos se encuentra cerrado... o cerrada Avenida Tecnológico a la altura del IEA, viniendo de Tercer Anillo, según hay carrera por el Día de los Maestros. Bueno, él le puso diferente, pero ya no quiero decir nada porque luego dice ¿quién fue el que la hizo de pedo ayer?
3: Bueno, sí, es que como mira, yo ahorita voy a pasar aquí por el centro y dije, a lo mejor también no entender lo que dice aquí del centro.
0: Pues no, ahorita me están diciendo que lo vas acá, güey.
3: Voy a preguntar a ver si no se le cerraron las calles ahora a este nefasto, porque siempre se le cierran las calles al cabrón.
0: Güey, de verdad, ahí te va una cosa, güey. Yo venía a tiempo. Pero por la carrera de los maestros.
3: No, está pasando, cabrón.
0: Mira, por esta, güey, que venía temprano, güey.
3: Está súper mal perro, cabrón. donde quiera, donde quiera te cierran las calles.
0: Oh, ¿en serio, güey?
3: Sí.
0: Y es que me equivoqué porque...
3: Este
0: cabrón dice que tenía que hacer por el IEA. ¿Qué, güey? Quise disfrutar, como venía tan temprano, quise disfrutar de la ciudad y me vine por allá.
3: Y te cerraron las calles.
0: Y que me cierren la pinche calle. No sean así. No sean así, por favor, no cierren calles. Dice Alameda está con flujo normal, compadre, dicen por acá.
3: Ya, es que ya sabían que ibas a pasar por ahí, por eso la cerraron.
0: Ay, no.
3: Dale,
0: güey, tengo que buscar, cabrón. Ya quitaron la feria, güey, por donde digo que está cerrado.
3: Pues sí, ahora ya le cambiaste de rumbo, güey.
0: Ay, nos vemos, güey.
3: Dale, que
0: tengas
3: buen día.
0: Ay, compadre, a ver, por acá mensajitos.
4: No, sí, tapan por el día del maestro. Y yo por eso madrugué, porque ya me había pasado, me hicieron rodear
0: en estos momentos, entonces, ¿a ti también te tocaron las calles cerradas?
5: Hola, buenos días, mi chulo. Aquí, como siempre, escuchando la 93.7 con mi chulo El Nefasto. Mi chulo, quiero mandar un saludo a todas mis compañeras de trabajo que ayer me dieron la sorpresa de mi vida. No me esperaba que me felicitaran y pues ayer me sorprendieron. Un saludo para todas ellas y un abrazo para ti. Que tengas un bendecido día y un feliz fin de semana.
0: Mi lado, a ver, aguántame. Ayer se me pasó y me dio pena después. Pero a ver, espérame, aguántame.

0: ¡Contesta, mi Lau!
1: Hola, buenos días, mi chulo, ¿cómo estás?
0: Bien, mi reina, bien apenado, mi reina.
1: Ay, ¿por qué?
0: Porque ayer te iba a marcar. Leí tu mensaje y dije, le voy a marcar. Pero como me cerraron las calles. Se me olvidó, güey. No te creas. Mi Clau. Clau. Perdón, Clau. ¿De dónde saqué Clau? ¡Clau!
1: Ayer también me cambiaste el nombre.
0: Ya hasta te cambié el nombre, estoy bien pende. Mi Clau. Que te la hayas pasado bien, perro.
1: Sí, la verdad sí. Trabajando, pero sí. Ajá. Sí. Todo bien.
0: Ah, ¿y si te festejaron todo el rollo?
1: No, pues yo creo que hasta mañana que descansen.
0: No, pero me dijiste que tu trabajo sí, ¿no?
1: Ah, sí, en mi trabajo sí. Me felicitaron todas mis compañeras, algo que no había pasado. Y pues ayer todas me sorprendieron.
0: Ah, muy bien, mi Lau. ¿Y cómo has andado? ¿Todo bien?
1: Todo bien, mi Paquito, todo bien, gracias a Dios. Así andamos, echándole ganas.
0: Ah. ¿Y qué onda? ¿Cómo va la onda con tu hija?
1: Bien, bien, ella está bien.
0: ¿Ya no has hablado con ella?
1: Sí. Ajá.
0: Qué chido. Me imagino que te habló ayer.
1: Ayer sí.
0: Para felicitarte.
1: Sí, ayer me marcó. Me cantó las mañanitas.
0: Pinche Lau, perdón. Lau, neta, qué felicidad me da. Perdón por decirte pinche, pero.
1: No, no te preocupes.
0: Pero la verdad, qué felicidad me da. Serio, se nota cuando una persona es feliz. Mi Lau hablaba, mi Lau mandaba mensajes, pero se le escuchaba agüitadilla. Se nota cuando alguien es feliz.
1: Claro, hay que ser feliz. Pero sí que la tristeza no siempre va a durar.
0: Ajá.
1: Ah. Pues mira. Siempre recompensa, ¿no?
0: Pues sí. Mi reina, te mando un abrazo, te digo. Me da pena porque, pues, atrasado, ¿no? Atrasado, pero más vale tarde que nunca.
1: Claro, no pasa nada.
0: Felicidades. Y si festejas, invitas, hija.
1: Mañana.
0: Dices dónde va a ser y yo pongo como.
1: Ya, chulo, mañana se
0: puede. Ya, así como.
1: Semana no se puede.
0: Yo, así pero... como chamuco, va atrás de ti. Hazlo. Mira, te mando un abrazo. Cuídate muchas mucho, gracias. Que Dios te bendiga, ¿va?
1: Muchas gracias, a ti también. Bendiciones y pues bendecido fin de semana.
0: Igualmente.
1: Gracias, no se te olvide mi canción.
0: ¿Cuál pediste?
1: La del cojo feo.
0: Aparte, no, todo tienes, Lau. Todo tienes, hasta buenos gustos musicales.
1: Claro, no, eso se pone a bailar.
0: Te mando un abrazo.
1: Muchas gracias, mi pastor. Un abrazo también para ti.
0: Ya. Cuídate. Son las 7:18, 7:18.
2: Échale la culpa, a las calles, nefasto. Levántate más temprano.
0: Venía temprano,
2: cabrón. Y le echa la culpa. Ahora falta que cuando cumplas años también hagas carrera de maratón. Ay, no, qué horror contigo, nefasto. Aquí se nos le ganas en el taxi 2303 de parte de la Rocola.
0: Saludos, Rocola, dice. Está cerrado López Mateos y también F. Elizondo porque está un maratón. O sea, López Mateos y también F. Elizondo porque hay un maratón. Dice, confirmado, nefasto, Avenida Tecnológico, cerrado. Bueno, está bien. Ya no digo nada. Que luego se enojan conmigo, cabrón. Ya no digo nada. Ya mejor.

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0: en Aguascalientes. Pero al parecer va a ser calor el día de hoy, ¿eh? A ver, pásame su celular para ver. Para ver, güey. A ver, espérame. Aquí está. Tenemos 17 grados en este momento. Pero llegaremos a una temperatura de 34 grados. 34 grados será la máxima el día de hoy. Esa será la máxima.
1: Gracias, Minefas, buenos días. Ya andan apartando lugar para entrar a Carlos Rivera, yo creo. Ya hay 4 personas allá afuera sentadas, aquí afuera de la Megavelaria. Ya están 4 personas ahí sentaditas con su banquito. Ya están reservando su lugar para ser de los que sean hasta adelante.
0: O sea, también hay que apartar lugar, pues si les dan sus boletos, ¿no? ¿O cómo funciona

0: la sorpresa. Sorpresa. Si está sonando tu teléfono, contesta.
1: Hola.
0: ¿Cómo estás, mi Toñita?
1: Muy bien, ¿y tú cómo andas?
0: También un chingo de tiempo que no te tenía sin hablarte, Toñita.
1: Ya sé, ya me olvidaste.
0: ¿Qué? No, ¿qué pasó, mi Toñita? ¿Qué pasó?
1: Voy rumbo a la tele y me marcan y digo, ¿quién es?
0: No, o sea,
1: ¿cómo
0: crees que te voy a olvidar, Toñita? ¿Se me podrá olvidar que las calles están cerradas? Y por eso llego un poquito tarde, pues se me olvida que están cerradas, pero se me olvida. Pero no, tú no, Toñita.
1: Ya
0: vas a la chamba, Toñita.
1: Ya vamos a agarrar el transporte,
0: Nefasito. Está mal, pues ahí. ¿Acabas de llegar ahí?
1: No, voy caminando para allá.
0: ¿Y en qué te vas?
1: En una combi.
0: Ah, no, las combis sí pasan rápido, ¿no?
1: Sí, exacto.
0: Los camiones, los mis compadres de Yo Voy son los que tardan un rato.
1: Ay, ya sé.
0: Sí. Mira, creo que ya había contado esta anécdota. En una ocasión fui a Guadalajara.
1: Uh-huh.
0: Y no es por nada. Tanta gente, pues, o sea, sí hay muchos camiones, sí hay mucho transporte y hay muchos tipos de transporte, ¿no?
1: Uh-huh.
0: ¿Qué te digo? Y no porque esté diciendo, ay, es que en Guadalajara es mejor. No, aquí necesitamos buen transporte.
1: Sí, no manches.
0: No. O sea, esto que estoy diciendo, porque luego no va a faltar el cabrón de que regrésete a Guadalajara. ¿No? ¿Así o no? No, sí, no, nunca va a faltar el cabrón que diga, pues si no te gusta, regrésete a Guadalajara. No, no lo estoy diciendo, no estoy diciendo en el aspecto de, ay, es que allá es mejor, no. Lo que estoy diciendo es que necesitamos aquí buen transporte.
1: Ay, sí.
0: ¿No?
1: Y la verdad que sí.
0: Ya, lo merecemos aquí en Aguascalientes. Porque, porque ahí te va, una vez, hay tren ligero, hay camiones, ya combis ya no existen, y hay uno que se llama el macrobús.
1: Ajá.
0: Que es como la oruga de León, pero va por todo periférico de Guadalajara. Y yo llego, cállate, pinche perro. ¿De quién es el perro?
1: Ay, sabes, aquí voy caminando por la secu.
0: Pero bueno, ahí te va. Y de pronto me paro, bueno, me meto a una estación del macrobús para tomarlo. Y una señora viene enojada. Y yo le digo, señora, ¿qué pasa? ¿Por qué la vete enojada? Ay, no, señor. Ya llevo 10 minutos esperando el macrobús.
1: No.
0: Le dije, a ver, espéreme. ¿Lleva cuánto? 10 minutos. ¿Ya? ¿Se pasaron? Y dije, no, señora, váyase. Váyase para Aguascalientes, para que vea lo que es bueno. Allá está una hora.
1: Sí,
0: serio, está. De verdad, la señora enojada porque ya llevaba 10 minutos esperando el macrobús. Y dije, no, pues no. Sí. Y les digo, no lo digo por eso, sino que lo digo porque ya necesitamos un buen transporte aquí en Aguascalientes.
1: Sí, la verdad que sí.
0: Mira, no sé. Aquí hay tres anillos, ¿no? Que los funcionales, la neta, los funcionales son el primero y el segundo, ¿no? Metan un transporte por todo segundo anillo, por primer anillo, y luego rutas que alimenten hacia el transporte del segundo y primer anillo. Así de fácil.
1: Pues sí, pero ya ves.
0: Pero bueno, ya mejor,
1: señores,
0: ya mejor, me callo el hocico, Toñita. ¿Y a qué hora se entra, Toñita?
1: Entro a las 8:20.
0: ¿Ocho qué?
1: 20.
0: Ah, no, así tienes tiempo. Bueno, sí, siempre, siempre, siempre y cuando pase la combi rápido.
1: Pues pasa como faltando 5.
0: Ah, está bien. Mi Toñita, te mando un abrazo, cuídate mucho.
1: Cuídate mucho, gracias por marcarme, por acordarte de mí.
0: Ah, aquí andamos, mi Toña.
1: Ya está.
0: Bueno, Toña se oye muy fuerte, ¿verdad? ¿Te gusta que te digan Toña o no?
1: Sí, no me digas Toña.
0: Toñita, sí. Está bien, mi reina. Mi Toñititite. ¡Abrazo!
1: Cuídate,
0: mi abrazo. Bye. Bueno, por acá, a ver, vamos rápidamente.

0: ver si no trae transporte, mi compadre. A ver si no, a ver si no trae pasaje.
1: Aquí andamos,
0: regrésate
2: a Guadalajara, güey.
1: Papá, si no te gusta, ya estás igual que el Good Day, güey. Me estás hablando puro cascajo.
0: Ya, lo mereces.
2: Regrésate a Guadalajara. Ya pareces el
0: Good Day. Una vez. ¿Cómo andas, compadrito?
1: Aquí andamos, escuchando el Morning Show número 1 desde las 6 de la mañana, güey.
0: Y ya dije, cabrón, ya dije. Este es el show número 1.

0: pero pues cuando te caen este tipo de eventos, vienes por ellos, te los llevas y pues ahí se aliviana uno más o menos.
1: Muy bien, viejo, muy bien. Oye, ¿ya no te salen viajes allá para Ciudad Peluche o qué?
0: Perdón, compadre, perdón.
1: ¡No! ¿Se te cortó? Sí, se le cortó a mi compadre. ¡Compadre!
0: Te quito.
1: Ah, es que trae el...
0: Sí, te quité el altavoz porque estaba dando por acá unos datos.
1: ¿Qué? ¿Ya no vas a recoger gente allá a Ciudad Peluche?
0: No, ya no. Se terminó el 11. Ah. El 11 de mayo se terminó. Ya se despidieron de mí y todo. Nos vemos el siguiente año.
1: ¿Y te dieron buena despedida?
0: Sí, cómo no. ¿Cómo no? Hasta me regalaron un termo, compadre. Me regalaron un termo de ahí del EMSI. Ah. Aquí andamos. Pero bueno, compadre. Ya llegué aquí a mi destino, te mando un abrazo, seguimos escuchando el morning. Y sí, güey, pues ya regrésate, güey, así no hace falta.
1: A ver, tú regrésate en tu conversación. ¿El morning qué?
0: El morning show número uno.
1: ¡Ándele! ¡Ándele, güey! ¡Ahí nos vemos, compadre!
0: Cámara.
1: Son las 7 de la mañana con 43 minutos, 7:43.
2: Muy nefasto, buen día. Mucha pinche plática y menos música.
1: ¿Qué te importa? ¿Qué te importa? Saludos. ¿Qué te importa? ¿Qué te importa? Cámbiale si quieres. Cámbiale. Si quieres que te den consejitos de novias y todo ese rollo, cámbiale, güey. ¿Eh? Ándale, cámbiale. A mí me vale ver...

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0: de chile, mole y pozole. Ya es viernes. Sí. Gracias a Dios es viernes. Ya. Ya. A la vez. Ya. Fin de semana. Fin de semana. 449-122-5845, WhatsApp de cabina. El teléfono de cabina 449-9188-937. Ese es el teléfono. Ese es el WhatsApp. Vamos con mensajes que ya están llegando. A ver. Escuchemos.
1: Buenos días. Un saludito para todos los que tienen la compañía aquí en Estados Unidos. Que nos ayudó el patrón todos en el celular. Mándalas un saludito. Mire que se pongan las pilas. Buenas tardes.
0: Casi no se entendió. A ver, bájale al fundo, güey. Otra vez, a ver.
1: Buenos días. Oye, un saludito para todos los de aquí de la compañía aquí en Estados Unidos. Que nos ayudó el patrón todos en el celular. Mándalas un saludito. Mira que se pongan las pilas. Buenas tardes. Buenas noches.
0: Bueno, pues ahí está. Échele. Bueno.
2: Bueno, ¿qué onda, mi nefasto? Buenos días.
0: Buenos días, ¿quién habla?
2: Soy el Diego, de aquí del llano.
0: ¿Quién habla?
2: El Diego, conocido como el León.
0: Viejo, bájale a tu radio para que me escuches bien por el teléfono.
2: A ver, ya, ¿todo bien?
0: Sí, porque luego soy bien gacho, viejo. Soy bien gacho. ¿Qué onda? ¿Qué haciendo?
2: Aquí, chambeando, tratando de comunicar contigo, mi nefasto, ya 3 días.
0: Ah, sí.
2: Abandonados, ¿qué onda?
0: No me digas, cabrón, ¿en serio? Fíjate que...
2: ¿Neta?
0: Fíjate que hay una cosa, y te quiero decir una cosa, güey.
2: A ver.
0: Ayer me acosté a dormir y no podía dormir, güey. No podía dormir. Y decía, ¿por qué no se han comunicado los del Cerezo?
2: No, yo sé lo que se siente, pero no, mira, ya aquí estamos, sí, para que no haya líos, ¿verdad?
0: Qué bueno, güey. Ya voy a poder dormir el día de hoy.
2: Ya, descanse, que todo está bien.
0: Sí, no, hombre, güey. Hasta me desperté como a las 2 de la mañana. ¡Ah! Los del Cerezo no se han comunicado.
2: No, ya tenemos aquí 3 días dando lata, pero pues, bueno.
0: No te creas, compadre, está bien. Oye, ¿con quién estás ahí ahorita?
2: Estoy con el Miguelito, con toda la Migueliza, y los locos de la 9-1. Un saludo para ellos.
0: Ya está.
2: ¿Verdad?
0: Sí.
2: Oye, mira, Fausto, también quiero mandar saludos muy especiales para allá por el femenil. Pero más para una niña que destaca sobre todas, se llama Saibet.
0: Nunca he conocido un vato tan migajero como este.
2: No, pues es que así me trae.
0: Pero ella ni habla para mandarte saludos a ti, cabrón.
2: No, pero pues ya habló conmigo, ya me robó el corazón y me trae cachiteando las banquetas.
0: A ver, güey, ustedes ya se conocían, quiero saber. ¿Ya se conocían antes o se conocieron ahora?
2: No, ya apenas nos conocimos ahora. Pero ¿sabes qué? ¿Cómo te explico? Como que fuimos algo en la vida pasada, porque nomás de escucharla, algo pasó, ¿verdad?
0: Ay,
2: visto
0: qué,
2: mi corazón.
0: ¡Qué pinche cursi!
2: Pues bueno, no sé explicártelo, pero así se siente.
0: ¡Qué pinche cursi, güey!
2: No, pues es que es la verdad, no sé, que, no sé que estoy sentando verbo, pero...
0: Bueno, no, está bien. Nomás ahora yo tengo la duda, güey. ¿Cómo se conocen si tú estás en el Cerezo y ella en el femenil?
2: Mira, su hermano está aquí.
0: ¿Su hermano?
2: Estuvo hablando de ella.
0: Ajá.
2: Y con el tiempo, pues yo le decía, cuñado, pues preséntamela y esto. Y andaba con que sí, con que no. Y la me decía, a lo mejor te voy a presentar a otra persona. No. O sea, ella destacó sobre todas, no la he visto, ya me robó el corazón, ¿verdad? Ajá.
0: ¿Y ella dónde está?
2: El sueño. ¿Eh?
0: ¿Ella está en el femenil?
2: Ella está en el femenil. Y en mi corazón, bien metido en mi defecto.
0: Pero ya se vieron, ya se conocen, ¿o no?
2: Pura voz, me faltó.
0: Pura voz.
2: Así es. Ahora entiendo a los marinos que eran cautivados por las sirenas. Así me pasó.
0: Acuérdate que los filtros se engañan, güey.
2: Nada que ver.
0: Es que no sé si supiste que hace poquito, cabrón. Bájale. ¡A la verga!
2: A ver, dime.
0: Es que ¿quién le subió?
2: Un latoso que anda por ahí, que se mira, como que quiere contigo.
0: Pinche metiche. Otra vez le va a subir, cabrón. Si le va a subir, ya le cuelgo.
2: A ver.
0: Te digo que hace poquito reportaron como desaparecida una morra. Y subieron la fotografía de la morra, ¿no? Y luego dijeron, no, pues que ya la encontraron en tal parte. Y cuando suben la fotografía de la morra, dicen, no, espérame. Esa no es la que estaba desaparecida. No, sí es. Güey, nada que ver. De tanto pinche filtro que le ponía a sus fotos en el Instagram y en Facebook. Pero, por eso te digo. Pero no vaya a pasar lo mismo acá, güey.
2: No, ya mire esa imagen por ahí. Es la belleza andante.
0: Pero si no están casados, no hay visita conyugal.
2: No, pues nomás esperando que me diga para casarme con ella y con ese, güey, falso.
0: ¿Qué canción quieres, viejo?
2: Mira, quiero que me pongas una canción para ella que sea un poquito fuerte y espero y me disculpe, ¿verdad? Ajá. Se llama Ten Miedo de Mí, de Fernando Delgadillo. Dedicado para ella y que me disculpe, pero si veo la puerta un poquito abierta, yo me voy a desalzar, ¿no? Porque la cocina se acerca, ¿verdad?
0: A ver, Ten Miedo de Mí, Fernando Delgadillo. ¡Viejo!
2: ¡Ey!
0: ¿Cómo se llama la susodicha?
2: Se llama Saibet.
0: ¿Saibet?
2: Así es.
0: ¿Saibet?
2: Con todo mi corazón para ella, ajá.
0: Ahí te va esta canción, Saibet.
2: Ánimo. ¿Sale?

0: que decirlo, Jamás pensé que me fueran a pedir una de Fernando Delgadillo. Y este es un rolo, una rolota. Serio, serio. ¡Vamos con mensajes!
1: Buenos días, mi nefas. Compláceme con una rola, ¿no? De la, en el chile y mole pozole, la de November Rain de los Guns N' Roses. Gracias y buen día.
0: Buen día, buen día. Guns N' Roses, November Rain. Ay, güey. No, ay, no. No pidan esas canciones, cabrón. Dura casi 10 minutos, güey. Pero es buena rola. Ya, gracias. Se acabó el programa. Que tenga. No mames. Casi 9 minutos, cabrón. 3 segundos para que dure 9 minutos esta rola. Pero bueno. Gracias, un gusto estar con ustedes. Es más, por eso se llama así, güey. November Rain. La ponemos en mayo. Y se termina hasta noviembre. Pinche canción bien largota, güey. Ya pues, disfrútenla.

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2: 8-23. 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
1: Buenos días, mi nefasto, buenos días. ¿Podrías poner la canción de Te ves buena de El General, por favor? Un saludote para la Tarantao del 2303. Gracias.
2: Bien, bien buena, tú te ves bien buena. Parece botella de Coca-Cola. ¡Vamos con llamada telefónica! ¡Bueno!
3: Bueno, bueno, buenos días, nefasto. ¿Cómo andamos?
2: Bien, todo viejo. ¿Quién habla?
3: El Douglas, güey.
2: ¿Qué pasó, mi Douglas?
3: ¿Cómo andamos o qué?
2: ¿Ya cuándo te soltaron, mi Douglas?
3: Oye,
2: no te hagas, güey. ¿Cuándo te soltaron del anexo?
3: Apenas un ratito.
2: ¿Qué canción quieres, Douglas?
3: El 7 pilas.
2: ¿Cuál?
3: El 7 pilas te manda saludos, te digo.
2: Ah, salúdamelo al güey.
3: Oye, no, ponme la de Tren al Sur de los Prisioneros, ¿cómo ves?
2: Güey, puras pinches canciones bien largas, güey. A ver, Tren al Sur.
3: Este cuatro minutos.
2: Tren al Sur. Aguántame.
3: A ver.
2: Directamente desde Chile.
3: Así es.
2: Esta canción la he escuchado como 700 veces, güey.
3: Por eso la pones tanto, porque te gusta.
2: A ver, Tren al Sur.
3: Así mero.
2: Bueno, te la voy a poner después de Te ves bien buena, te ves bien buena.
3: Ya dijiste.
2: Órale. Ahí nos vemos, viejo. Va. Son las 8:29, 8:29. El General.

¿Qué le debemos a que exista Bad Bunny? Al general, güey. 8:32 de Chile, Mole y Pozole. Sí, a este cabrón le debemos todo, güey.

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0: El gran silencio se llama Bermudas.

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Nomás, buenos días, aquí el compa Benny desde Quincy, Washington. Ponme las nachas con la macho, por favor, de chile, mole y pozole, y aquí nomás las 93.5.

0: mole y pozole.
1: ¿Qué tal, mi Nefas? Yo escucho la mejor FM 93.7 con el Nefas. En de chile, mole y pozole, compláceme con la canción de Hoy en tu Día, mi Nefas. En especial para mi jefecita que cumple el día de hoy años. Saludos hasta Ciudad Cuauhtémoc, Zacatecas. Ánimo a darle.
0: Pues se acabó lo que se vendía.

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¿Qué dice? Pero sin ese... Ah, sí, va. 9:04 a.m. Oscar Maidón. Fuerza Régida. Que por cierto, qué chafa, güey. Un día escuché una canción de Recoditos. Recoditos no se dedica a hacer este tipo de música, pero cuando se quiso meter al tren, que quiso hacer música como Fuerza Régida o este Oscar Maidón, estaba la canción y decían, Re-co-ditos.

0: con el Caifán de la Mejor FM 93.7. ¿Cómo están? Felicidades a todos los maestros hoy en su día. Hoy es el Día del Maestro. Hoy las festejan, ¿no? El día de hoy va a estar Carlos Rivera. Que por cierto, el día de ayer tuve la oportunidad de pasar por el Foro de las Estrellas, que bueno, ahí es donde se va a presentar Carlos Rivera. Y hoy como que siento que las pantallotas están más grandes o más hacia afuera. Y yo pasé y estaban haciendo como unas pruebas de video y se veía muy bien. Dije, pues al ratito me voy a venir a ver a Carlos Rivera desde aquí afuera. Sí, como que si te pones afuera lo ves porque lo ves y lo escuchas porque lo escuchas, ¿no? El audio, dije, no, pues aunque no me hayan invitado, sí lo puedo ver desde afuera al Carlos Rivera. Y luego, todos los maestros y maestras luego se van allá a la isla, ¿verdad? Ay, siempre se me olvida el lugar, güey. ¿Cómo se llama? Elías Charro, ¿cómo se llama, güey? ¿Cómo le llaman? ¿El qué? Ah, la Arena San Marcos. Exactamente, la Arena. ¿Por qué no le pusieron lienzo charro San Marcos, güey? Si es un lienzo charro. Pero bueno. No, es que la de Don Vicente Fernández también es un lienzo charro y es la Arena BFG. BFG, pero bueno. La Arena San Marcos y luego ya la gente, los maestros se van para allá. Porque van a estar los auténticos cadetes de Linares. Y estos sí serán los auténticos cadetes de Linares. El otro día fui a unos 15 años y estaban los auténticos cadetes de Linares, güey. Y luego fui a Guanatos a una boda y estaban los auténticos cadetes de Linares. Y luego un día pasé por una fiesta en allá en Pocitos y estaban los auténticos cadetes de Linares. Y lo que hice, depósitos a mi casa, allá por salir a Calvillo, había una fiesta y estaban los auténticos cadetes de Linares al mismo tiempo. Dije, ¿cómo? ¿Cómo está esto? Bueno, hoy en este programa se trata de menos bla, bla, bla, más música. Ya me callo, pues. Son las 9:07, 9:07.
1: Aquí nomás las 93.7 FM con el Caifán. Mi Caifán, a ver si me puedes poner una canción, por favor, una de banda Machos, Mi Luna y Mi Estrella, por favor. Pero ponla y ya, gracias y muy buenos días.
0: ¡Uy, qué rolota! ¡Qué rolota acabas de pedir! ¡La banda Machos!

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muy, muy buenos días. Saluditos a toda la bandita que escucha La Mejor con el buen Caifán. Complacernos con una rolita de Los Titanes. Esa de Los Versos de Lupita. Gracias. Pónmela, pero pónmela ya.

0: mucha música en este viernes. Viernes 15, viernes y quincena. ¡Ay, papá! Así que manda tu mensaje al 449-122-5845. Mensaje de voz. Debe de ser mensaje de voz. Para poder complacerte, ¿ok? Y obviamente la palabra mágica me dices, ponla ya con el Caifán. Y también cuando te pregunten, oye, ¿qué? ¿Tú qué escuchas? Ponla ya con el Caifán, porque se me ponen las rolas de volada y habla menos. Bueno, pero antes de irnos con el siguiente audio, escucha bien porque te tenemos una nueva noticia. 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Bueno, pues ahora sí. Vamos a ver qué es lo que quiere la gente en Ponla Ya con el Caifán de la mejor FM 93.7. ¡Adelante!
1: Buen día, Caifán. Manda saludos para las vacas de Ciénaga de Mata de parte de Brandon. Pónganse una canción, la de Sangoloteadito con Edel Muñoz, pero ponla ya.

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2: Buenos días, soy Juan. Ponme la canción de Al Chile No Sé con los Sebastianes. Hola ya. Ay, por favor.

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10 de la mañana. Yo soy el Caifán, si Dios lo permite, nos escuchamos el día lunes. Y por supuesto, los voy a dejar con más música y los voy a dejar con la Chiqui Ortega. La Chiqui Ortega que está de 10 a 12 del mediodía, de 12 a 2 de la tarde, el buen Pollo, de 1 a 2 de la tarde con el Pollo, las mejores viejas, de 2 a 4 de la tarde, el Pato Cuacuá, de 4 a 6, los compas de la mejor, que creo que el día de hoy andarán en las calles con el tornado de la mejor, que por cierto, se pueden llevar despensas, de Abarrotes Casablanca. De los amigos de Abarrotes Casablanca y la mejor FM 93.7. Estén pendientes de 4 a 6 de la tarde y de 6 a 8 nuevamente el Pato Cuacuá. Gracias, esta es la mejor FM 93.7.

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sí, ya es viernes. Ya se siente, ¿verdad? Güey, la verdad es que yo sí me considero como esa persona, esa morrita de primaria, güey, que le emocionan los viernes. Discúlpenme, sí soy ese adulto. Sí soy. Es viernes y ya como que me empiezo a poner de buenas. Todos los demás días de la chingada. Por acá tengo a Luis Juárez. Dice, hola corazón, saludos desde la carnicería. Besos, mi amorcito, me pone, ok. Besos, mi queridísimo Luis. Terminación 7702. Pon la canción del Chino Infierno. Ah, ya vas a empezar yo a poner. Ay, no. Ay. Terminación 2345. Hola, mi chula hermosa, preciosa. Saludos hasta Hidalgo, Jalisco. Gracias, mi Gerardito Rubalcaba. Ahí nos andamos escuchando. Vámonos con la arrolladora Banda Limón. Morena. Súbale, mijo, súbale.

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Te voy a preguntar, chiquis, si participé, si me anotaste ahí para la macro despensa. Ya gané, ¿verdad?

0: rastreando, ¿ok? Vale, pues. Si no lo pones así, mijo, pues la neta, pues no te vamos a pelar. Pero bueno, José Roberto Díaz, te mando un abrazo y un beso muy grande. Por acá tengo terminación 0131, también nos mandan audio, a ver.
1: Que dicen el sitio, te gano más para mandarle saludos a los hijos de Juana que son bien trabajadores. Okay. Y también a Chonito, que ajá, gracias al Chiliboy que arrimó una coca ya para que no te agarren a chingadazos. Gracias,
0: ya no sé si es en serio o es guasa, pero bueno, ahí están los saludos. No, hombre, sí les digo. Cada personaje que hay en Aguascalientes, ¿ah? Lo digo con todo respeto, la neta que sí. Por acá, terminación 7817, pero con la 720, dice, mi amor.

una mejor vida. Pero bueno, yo súper contenta porque se acuerdan que me fui a Toronto, a Canadá, esta última vez con un amigo que hice cuando vivía allá, pues ya se regresó y se regresó aquí a Aguascalientes. No, hombre, sí, Leslie. Ay, por fin voy a tener ya un hombre que me cambie el foco y que me cargue el garrafón. Ella. El Mau, ¿cómo andas? Besos para el Mau que dice, un favor, ¿le puedes decir a Lira del 2303? 16-12 con 45, por favor. Ay, ya van a empezar con sus palabrotas, ¿verdad? De seguro. Así que Mau y Pollo, les mando un beso. También que se ponen en contacto conmigo. También para el buen Pablito que nos manda mensaje.

0: playero por acá. ¿Qué nos dice, hijo?
1: Hola, mi chiquis hermosa. ¿Qué onda, ¿cómo mi amor? Estás? Te mando un saludo, un abrazo y un beso, mi chiquis. Te quiero mandar saludos a mi mal amigo, Babazo, y al dedos chuecos, digo, al dedos tibios. A mi amigazo el Gabacito y al dedo les mando saludos y a ti un abrazo, a ti un beso, mi chiquis Ortega.
0: Gracias, mi gallero precioso. Oigan, saludos y felicitaciones a todos los maestros y a todas las maestras, que hoy es su día, mi amor. ¡Ay! ¡Qué bonito! Van a tener ellos también ahí su festejillo. Carlos Rivera se va a estar presentando. Y también, pues, para todas las amigas que, aunque no estudiaron la carrera, pues, sí enseñan, ¿verdad? Y son maestras. Pues bueno, está bueno, cada quien, ¿verdad? Que la neta es que ser maestro es una gran responsabilidad. En mi historia académica tuve maestros muy buenos. Tuve

maestro. Híjole, no. Neta, qué responsabilidad. Pues bueno, felicidades a todos ustedes en sus días, corazones. Y las que dijimos que nada más enseñan, pues aprovecha, es viernes, querida.

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0: Hola, hola, buenos días, mis chiquis.
1: ¿Qué onda, hijo?
0: Juanca reportándose.
1: ¿Qué más?
0: Nata, lo mando a la cena, casi ni me escuchas, ¿verdad?
1: Ahora. Pues, ¿cómo te voy a escuchar?
0: ¿Qué?
1: Gracias, Carlitos. ¿Cómo te voy a escuchar, mi amor? Pues si no mandas audio, mijo. Pues hay lógica, ¿no? Hay lógica. Pues si la que hablo yo y tú me escuchas a mí, no al revés, a menos que tú me mandes notita de voz, mi amor, pero aquí andamos. Sandrita Orenday, ¿cómo estás, mi corazón? Bonito día. Buen viernes para todos ustedes. Provechito también a todos aquellos que andan ya desayunando. Provechito. Vámonos con Junior H. Esto es Y Lloro. En la estación donde cada vez somos más. Pedrito Gaitán.

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Que por cierto, la neta, nos anduvieron ahí alivianando para las dinámicas que estuvimos teniendo con los ganadores ahí del Foro de las Estrellas. Se estuvieron ahí rifando con unas agüitas frescas. La neta, sí. Muy frescas, ¿eh? Para que no digan que no, si están muy frescas. Me eché dos, la verdad, dos agüitas. Entonces, dos personas que tenía que regalar agua, no lo hice yo, me las quedé. Pues es que hacía calor. Hacía calor y uno ya ven que es diva. Oh, bebé, yo no puedo pasar sed. Podré pasar hambre, hijos, pero sed jamás.

0: cuerpo lo sabe. Saluditos, bendiciones para todos. Échenle ganitas y échenle cerveza también, cómo no.
1: Pues ya lo dijo el José Luis. ¿Acaso eres motivador profesional de borrachos, querido? Sí, la neta es que hoy sí toca, como que unas cervecitas. Ya sé, ya dije que no iba a beber, pero en la misma cantidad de alcohol, no que no iba a dejar de beber. Una cosa es muy diferente a la otra, ¿eh? Bueno, que conste. Vámonos con música, corazones, muy bobadilla. Tus mentiras.

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0: la nochecita ahí a Mexicaner por una artesanal.
1: La neta.
0: Y una buena salchicha alemana.
1: Saludotes, Miedi Montalvo. Y pues bueno, saludcita a todos aquellos que el día de hoy sí nos vamos a dar el permisito de echarnos una fría, ¿cómo no? Para después ponernos bien calientes. Todo con responsabilidad, por favor. Responsabilidad personal, responsabilidad afectiva, responsabilidad al conducir. Y así ustedes saben todo bien, manita. Vámonos con Alta Consigna. Te deseo lo mejor. 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
1: Saludos, chiquis. Que tengas excelente viernes, hija. Para aquí, haciendo las comederas.
2: Gracias, mi Clau.

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2: Hola, ¿qué tal, amables oyentes? Sean todos bienvenidos como todos los días a estos programas de orientación. Mes de paz, de armonía, de tranquilidad familiar. Es mes especial para disfrutar a nuestros seres queridos. Son muchas las personas que nos llaman diariamente, que nos envían sus mensajes, preguntándonos por la salud de un ser querido. Y es muy triste saber que muchas de ellas, pues nos manifiestan que su papá, que su mamá, uno de sus seres queridos viene sufriendo de una enfermedad y que desafortunadamente le han hecho la lucha, han visitado, han ido, han consultado y ni siquiera con medicamento esos seres queridos se han podido recuperar. Pues nosotros les decimos a esas personas que nos hablan que hay enfermedades naturales causadas por achaques, por la edad, en algunas ocasiones por falta de una buena alimentación. Y pues todos esos malestares crónicos naturales se deben de consultar con un médico profesional. Pero cuando una persona sufre de un dolor, se queja de un malestar, un dolor de cabeza, dolor de espalda, dolor en las piernas, dificultades para caminar, cuando a una persona se le empiezan a olvidar las cosas sin saber por qué, y lo peor aún, que esa persona consulta con un médico, los análisis salen que no tiene nada, los medicamentos no le pueden ayudar, y la persona día tras día se siente mermada, cansada, agotada. Es posible que estos malestares sean postizos, causados por una persona que no quiere que estemos sanos. Por eso la invitación es para eso, para que usted venga aquí a nuestro altar, que nosotros le queremos ayudar.
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2: Así es, amables oyentes, llámenos que nosotros le podemos ayudar. Vamos a orientar a la persona que nos está marcando en este momento. ¿Me da su fecha de nacimiento, por favor?
3: Soy del 29 de julio del 43.
2: Pertenece a la constelación de Leo.
3: Sí.
2: Su elemento es el fuego.
3: Sí.
2: Y me indica su horóscopo que usted está viuda, ¿verdad?
3: Sí.
2: Su horóscopo me indica que está preocupada por uno de sus hijos, ¿verdad?
3: Sí.
2: ¿Cuál es la fecha de nacimiento de él?
3: Es del 7 de enero. Él tiene ahorita 30 años.
2: Él es Capricornio.
3: Sí.
2: Mire, aquí yo lo veo en el norte del país, en Estados Unidos.
3: Sí.
2: Pero no le habla, no se comunica con usted.
3: No me habla, ya tiene tiempo y eso no es malo.
2: Eso es culpa de una mujer, ¿o yo?
3: ¿Será la esposa?
2: No. No, mire, aquí hay otra persona, pero no es la esposa. Ella es quien influye negativamente en él para que no le hable a usted. Imagínese cómo será la gente de metida, que el mismo mal hace que la gente siga haciendo el

0: mal, por ejemplo. No se extrañe que una persona que está embrujada o hechizada haya venido donde nosotros y alguien se aparezca y le diga no, no vaya por allá. ¿Me entiende?
1: Sí.
0: Eso es lo que sucede. Bueno, mire.
1: Sí.
0: Parte corporal que usted debe cuidar es la espalda y los huesos, ¿oyó?
1: Ajá.
0: Usted se siente cansada, ¿verdad?
1: Sí, demasiado.
0: ¿Verdad que sí?
1: Sí.
0: El ambiente muy pesado, ¿no?
1: Sí.
0: ¿Verdad?
1: Ajá.
0: Hay un ambiente pesado a su alrededor, por ahí con las vecinas muy chismosas.
1: Demasiado.
0: ¿Verdad?
1: Todo me pasa. Mejor no reclamo nada para no tener problemas. De todos modos, el problema se me viene.
0: Sí.
1: Como que no me quieren en el barrio, así me siento. Como que, pues, será por pobreza, no sé, pero yo no me meto con nadie, ni les pido nada. Yo ahí salgo como puedo. Tampoco les molesto para nada.
0: Dígame una cosa, sus hijos a veces la ofenden también.
1: Demasiado.
0: ¿Qué le dicen, por Dios santo?
1: Me echan en cara que no, si estudio, que no, pues como quien dice, que me hago tonta cuando estoy enferma y que no les doy bien de comer por lo que me dan, pues y con eso no ajusto, yo pongo todo lo que gano y ni así les doy gusto, siempre están así. Y yo a veces pienso que tendrá algo, tendrán ellos algo, porque el papá sí padeció mucho de mal puesto, yo lo curé muchas veces.
0: ¿Qué le dijeron al papá?
1: El papá tenía úlcera, ¿verdad? Y duró años, porque yo me he separado, porque tenía otra mujer. Entonces, yo lo curé con unas personas, y me le dio medicina y me lo curaron. A los 3 o 4 días estaba bien. Después de que le sangraba, él también se sorprendió. Y se compuso, pues, volvió a ser un hombre normal. Pero el paso del tiempo, como que nos volvemos a separar. Por él, pues él era el que me dejaba. Entonces le resultó como una locura. Andaba trastornado. Y murió con la señora. No, yo no supe ni de qué murió. Entonces le digo que será algo. Yo pensaba que algo nos habían hecho desde hace mucho tiempo. Tenemos muchas depresiones aquí en mi casa.
0: Bueno, mire, es que efectivamente ahí hay un mal puesto en su casa.
1: Sí.
0: Claro, hay un mal que es necesario sacar de ahí.
1: Ajá. Entonces, para poder ir a visitarnos, para ver qué es realmente lo que pasa.
0: Ocupamos tierra de su casa, ¿oyó?
1: ¿Tierra de aquí de donde vivo?
0: Por favor, porque a través del elemento tierra vamos a analizar qué tipo de mal es el que le han echado, ¿oyó?
1: Sí.
0: Y sabiendo el tipo de mal que le han echado, inmediatamente vamos a saber cómo le vamos a hacer para curar ese mal. Cuídese mucho, Dios le bendice.
1: Gracias, hasta pronto.
0: Hasta pronto.
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4: Mire, yo quiero darle las más sinceras y infinitas gracias al maestro, que primeramente Dios y por medio de él curó a mi hija de una gran enfermedad grave que tenía y de lo cual ya salió y estamos muy agradecidos, tanto mi esposa como un servidor, y pues Dios los guarde, los cuide, los protege, los siga ayudando para que sigan ayudando a personas así como nosotros que pues necesitan la ayuda de ellos.
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5: ¿Y cuál es su nombre?
6: Alicia. Por enfermedad que yo sentía en mi cuerpo. Sí, había ido ya con doctores. Pues que mi enfermedad era de, pues por ahora sí que por maldad de las personas. Y gracias a Dios ellos me ayudaron y me han devuelto mi salud. Y estoy agradecida con ellos porque gracias a ellos mi esposo está en el norte, está trabajando y pues estamos bien. Ahorita, gracias a Dios y a ellos. Pues que se acerquen aquí.
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7: Así es, amables oyentes. Si usted o un ser querido está sufriendo por alguna enfermedad extraña que los medicamentos no logran aliviar, o si usted ve que en su hogar hay muchos problemas, pleitos, discusiones, llámenos que nosotros le podemos ayudar. Vamos a orientar a la persona que nos está marcando en este momento. ¿Me da su fecha de nacimiento, por favor?
8: El 29 de junio del 58.
7: Usted pertenece al signo zodiacal de Cáncer.
8: Sí.
7: Usted está muy nerviosa, desesperada y sobre todo muy irritable. Se enoja de cualquier cosa, ¿verdad?
8: Sí.
7: Estoy captando aquí que usted tiene mucho coraje contra sus hijos a veces.
8: Es que me hace enojar y con la más grande más bien.
7: Bueno, dígame, ¿usted ha sentido cosas o ha visto situaciones extrañas ahí en su casa o en su trabajo o en algún otro lugar?
8: O sea, siento que me da mucho miedo y estoy dormida y siento que me está viendo.
7: ¿Usted quiere saber si está siendo afectada por un problema sobrenatural?
8: Sí, eso quiere decir que hace me ayudaban en eso porque ya me han hecho los doctores en la cabeza y todo, que no me sale nada.
7: ¿Y usted sigue enfermita?
8: Sí, pues
7: déjame verlo,
8: mucho.
7: Ok. Permítame la fecha de nacimiento de su pareja y yo le voy a decir si sí o no.
8: El 30 de noviembre.
7: Sagitario. ¿Él presenta dolores en la espalda y en los pies?
8: Sí.
7: Él a veces no puede casi ni caminar y también se enoja de la nada, ¿verdad?
8: También, sí.
7: Bueno, hija, mire. Ustedes sí tienen un problema bastante serio. Sí están hechizados, ¿oyó?
8: ¿Sí?
7: ¿Me entiende?
8: Sí.
7: Sí tienen un mal puesto, mi amor.
8: Y lo de cabeza no me afecta, algo más grave, ¿no?
7: ¿Cómo dice?
8: O sea, lo de cabeza no me va a hacer más grave el problema.
7: Bueno, mire, pues si usted no se quite a ese mal, si usted no se hace sacar ese hechizo de su cuerpo, se le puede complicar toda su situación y la de sus hijos y también la de su marido.
8: ¿Quieren una mujer o hombre?
7: Bueno, mire, eso sí no se lo voy a decir aquí por la radio. El profesor ya le va a enseñar la cara de la persona. ¿De quien les ha hecho este daño, oyó? A los dos.
8: ¿A los dos?
7: Mire, ¿por qué no va a nuestra oficina lo más pronto posible? No complique más su vida ni la de su esposo, ¿sí?
8: Sí, gracias.
7: Bueno, que Dios me la cuide.
8: Sí, mucho gusto porque ya no está tan mexicana como usted.
7: ¿Y hace cuánto me escucha, dígame? ¿Hace cuánto me escucha?
8: Como una semana.
7: Bueno, mire, lo más importante es que usted ya logró comunicarse con nosotros y lo que nosotros le pedimos es que nos visite y acá le esperamos. Que esté muy bien, hasta pronto. Pues, amables oyentes, una vez más hemos llegado a la parte final de su programa, pero como siempre, yo los invito a que usted siga llamándonos, a que usted siga participando, enviándonos ese mensaje de texto con su fecha de nacimiento completa, poniendo el día, el mes, el año y esa pregunta del problema o la enfermedad que lo está atormentando, para nosotros devolverle la llamada y así poderle decir el origen de ese problema, así como también devolver sus mensajes.
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7: Los amables oyentes, que Dios me los bendiga. Hasta pronto.
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0: en esta Feria Nacional de San Marcos. Una semana ha pasado y el día de hoy estoy bien contento de poderla recibir en la cabina de la Mejor FM 93.7 a las tres ganadoras. Primer, segundo y tercer lugar, así se acomodaron. Parecía como echar dedo, pero mira, primero, segundo y tercer lugar. Y bueno, pues saludarlas, primero que nada agradecerles. ¿Cómo están? Bienvenidas a su casa, la mejor.
1: Gracias, muy bien.
0: ¿Qué? A ver, platíquenme, ¿qué estaban haciendo ahorita? ¿Pidieron chance en el jale?
1: Salí.
0: ¿Te saliste a la brava?
1: Sí.
0: Le voy.
1: Yo trabajo en línea y aquí traigo la el trabajo conmigo.
0: Bueno, ahorita cualquier cosa, una junta, te presto una oficina y mira, sí. Ya quedamos. ¿Tú qué estabas haciendo hoy?
2: No, yo andaba de compras ahorita. Ah. Mañana festejo a mi niña que cumpleaños el martes y...
0: O sea, andas de compras.
2: Sí, ya.
0: Bueno, pues ahorita te vamos a dar tu feria que te va,
2: sí, bueno,
0: te
2: va a ayudar.
0: Les decía, no se las dimos ese día porque estamos en la feria. Seguramente, pues ya estando aquí y al calor de la adrenalina, pues van a comprar cheves, se lo van a malgastar. Entonces, hasta un hombre suelo podían ahí a invitar. Iban con sus parejas, ibas tú con la familia.
2: Sí, yo
0: también. Tú también ibas. Hola. ¿Ibas tú? ¿No te acompañó nadie ese día?
2: No.
0: Y tú sí iba a toda
1: sí,
0: la familia.
1: Mi familia, mis abuelos, mis tíos, todos.
0: Bueno, que ella se ganó la feria en efectivo y así hubiera bagaje completo ahí con todos, ¿eh?
1: Los 5,000.
0: Oye, ¿y te vas a ir a la playa? ¿Tú eres, tu nombre es?
1: Jacqueline Alonso.
0: Jacqueline, tú eres la ganadora del viaje todo pagado a Puerto Vallarta, cortesía de Atmósfera Viajes.
1: Sí.
0: ¿No tienes todavía una fecha tentativa para cobrar tu premio? Lo que estamos hablando es que sales en junio.
1: Sí, en junio ya tengo vacaciones, pero todavía no sé exactamente.
0: Bueno, pues ella fue la ganadora del viaje a la playa, todo pagado para dos personas. Muchas felicidades, ya nada más ahorita también te entregamos tu premio en efectivo. 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Y en el caso de mi comadre, ganadora de segundo lugar, ¿cómo te llamas?
3: Marta Noemí Ramírez.
0: ¿Marta qué?
3: Noemí Ramírez.
0: Marta Noemí Ramírez, ella fue la ganadora de los 2,500 pechereques.
3: Sí,
0: ¿qué vas a hacer con ese billete?
3: Pues
0: apagar las
3: deudas. No,
0: eso está chingón, qué bueno, qué bueno. ¿Algo que les guste hacer normalmente?
3: Pues a mi hija
0: y pues mira, claro, con 2,000 baros la neta es que sí te arregla,
3: sí,
0: te ajusta para comprarte un outfit completito,
3: comidita,
0: ¿no? Una comida, exacto. Se van tempranito, mira, ahí te va. Business arreglado. Domingo te vas al centro de la ciudad. Se van a la viñecita tempranito. Se pasan a los mesones. Una blusita, unos tenis. Y ya tienes el domingo hecho, comadre. Qué chingón. Me da muchísimo gusto y qué bueno que lo primero que diga es compartir con mi hija, porque si bien como buenos padres, todo lo que tenemos siempre se los damos a ellos. Y yo lo que les pudiera decir es, no, ni madre, gástatelo tú, compartir. Por eso yo creo que Dios nos da, o al menos no nos quita, porque siempre estamos compartiendo.
3: Bueno, comprarle un par de calcetines porque tengo chicos y pues ya están grandes.
0: No, ya,
2: ya
0: solitos, es más que te lo compren a ti. Y de este lado, mi reina, ¿cómo te llamas?
4: Amparo Moreno.
0: Amparito, tú eres ganadora de mil qué?
4: ¿Mil
0: pesos? Ya le iba a decir 1,500.
4: No, bueno, decirme.
0: 1,000 pesos, también tercer lugar. La dinámica estuvo muy chida porque, bueno, primero platíquenles, ¿cómo les fue con la rueda de la fortuna?
3: A mí bien.
0: ¿Quién guacareó de las tres?
4: Yo.
0: ¿Tú?
4: Yo fueron las dos, pero ya con el agua. O sea, como que ya el agua y luego tibia.
0: Sí,
4: no,
0: es
4: no
0: que esa precisamente era una.
3: Ya
0: están bien mareadas. Sí, ya están bien mareadas, ahora sí que, ¿qué hacemos? Pues dales agua, güey. Con eso ahorita se les va a subir machín el... Entonces tú sí guacareaste.
4: Sí, yo sí.
0: Ustedes no, sí, se consiguen. ¿Tú sí también?
4: Sí, el agua.
0: Ay, santo es el señor. Y bueno, bajamos a 8 de las participantes, hicimos una dinámica para ser eliminadas. Quedaron dos fuera y luego hicimos las venciditas. Ustedes sí le batallaron poquito, sí estuvo como que...
3: Le pellizcó,
0: me acuerdo mucho. Estamos, que no pellizque. No, espérame, luego aventaba todo el cuerpo, ¿verdad?
3: Sí, yo le hacía para atrás porque si me hacía igual, pues nos vamos a ir acá.
0: Sí. Y luego en tu caso también estuvo medio reñido el tiro. La que sí, le papiza de volar, ni a melón le supo. De volar, una noche, ¡pum! Madrazo seguro. Y la final que fue, pues, la pelotita que se quedara dentro del vaso.
3: No, yo cuando dije,
0: sí.
3: Ajá.
0: Y a mí la verdad es que por el barullo no había escuchado cuando decían, se tiene que quedar adentro. pero estábamos todos de acuerdo que sí, sí tenía que ser.
3: Por eso no llegué, porque ya cuando vi que salió, festejamos cuando estaba adentro. Y ya cuando vi que salió, no, pero se tiene que
0: ir. Vas para atrás, sí.
3: Y agarró la pelota y seguí.
0: Y en ese momento, en primer lugar, ya no salió la pelota.
3: No le hace.
0: Por poquito. Pero bueno, pues de verdad muy contento de que estén con nosotros en Cabina de la Mejor, que hayan participado con nosotros. Es su casa, tenemos la pendiente la ida al cine. Esa yo se las prometí. Esa va de mi cuenta. Entonces ya nada más ahí hay que hacer un grupo, nos ponemos de acuerdo. Y junto con las otras mamás nos vamos todos y nos vamos allá a ver una película. ¿Les gusta de terror o de qué les gusta? Bueno, pues ahí se van, porque yo soy medio joto para eso. Bueno, pues muchísimas gracias, gracias infinitas por participar, por ser parte de estas promociones. Y pues saludos, ¿a quién quieres mandar saludos de este lado?
1: Yo quiero mandarle saludos a toda mi familia que pues estuvo ahí, me apoyó, mi mamá, mi hermano. Mi papá estaba en un retiro espiritual, entonces ¿cómo? Para él fue una super sorpresa que yo llegué y le dije, oye, sí gané, porque yo le dije, ya te vas y rezas por mí. Sí, le dije, rezas mucho por mí, y yo creo que sí rezó.
0: Sí,
1: sí, bastante, sí, y pues a mi hija, obviamente.
0: Qué chingada. Sí. ¿Está chiquita tu hija?
1: Tiene 8 años.
0: Ah, está chiquita.
1: Sí, está chiquita.
0: Ah, la van a disfrutar muchísimo.
1: Sí.
0: Saludos de este lado, comadre, para quien...
3: toda mi familia.

0: yo esperaba el primero o segundo lugar y mire que el segundo no es nada malo. Y pues también a mis hijos.
1: Qué bueno. Muchas gracias. Y de este lado, saludos para quién.
2: Yo le mando saludos a mi familia, a mis hermanos, a mi mamá, a mis niños que les escrita con mi mamá. Y a mi familia, a la familia Moreno.
1: A la familia Moreno.
2: A la familia Moreno.
1: Va. Pues muchas gracias, ahorita vamos a hacer el video para hacer la repartición de los billetes. Agradecerles infinitamente y bueno, pues vámonos con música. ¿Qué rolita quieren escuchar? ¿Qué les gusta de la programación de La Mejor?
0: La de Que Te Quieran Bonito.
1: Que Te Quieran Bonito. Va, pues esa, con esa las vamos a complacer. Nada más déjame le pongo acá y acá y acá. OPQR, es que eso de no ir a la escuela está machín. Bueno, vámonos con música, señoras y señores. Esa es La Mejor FM 93.7. Que Te Quieran Bonito, Grupo Firme y el Jackie. Mira, aquí vamos a pachanguear. Vete por las cervezas, Dani, de una vez.

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0: Olivares Santana, ¿verdad? Sí, la Miravalle, ¿cómo de que no? Oye, y se llevaron el Tornado, eso está increíble. La nueva atracción de la Mejor FM ya en las calles de Aguascalientes. Vamos a hacer enlace con ellos en este momento para que nos platiquen todo el pedicure. ¡Adelante!
1: Excelente viernes, aquí nomás por la Mejor FM 93.7. Los compas de la Mejor nos trasladamos directamente desde Plaza San Marcos.
2: Exactamente, porque traemos sorpresas con el Tornado de la Mejor FM, mi Gabazo. Y estamos entregando un chorro de despensas cortesía de mis amigos de Abarrotes Casa Blanca.
1: Oye, nos encontramos prácticamente aquí en la entrada principal, gracias a la administración que lo hizo posible. Y hay mucha gente que está participando, que está muy contenta, que está llevando su despensa. Pero quiero escuchar ese grito machino ya. ¡Qué bonito, es lo bonito! Los niños que hoy no fueron a clases también se están divirtiendo, van a checar el video. Pero ¿cómo gritas, compadre? Dile.
2: Sí, clases, bien contento acá mi compadre. Amiga, ¿cómo se llama?
3: Angélica Dame.
2: Angélica Dame, ya es orgullosa ganadora de estas cortesías de Abarrotes Casablanca. Comadre, ¿cómo se llama?
3: Fátima Ortiz.
2: Fátima Ortiz, por acá, comadre, ¿cómo se llama?
4: Fabiola,
2: ¿y por acá?
5: Giovanni,
2: este compa sí está al tote.
1: Ah, sí, sí, le dieron danonino por acá. Tenemos a mi compadre
5: Juan Antonio,
1: ¿qué le mandamos saludos, Juan Antonio?
5: A todos los de estafeta.
1: Órale, todos los de estafeta, que mi compa sí tiene cara de boxeador. No te me vayas, compadre, aguántame poquito. Ya son ganadores, ya vinieron a divertirse en el Tornado, en la lluvia de regalos que tenemos para toda la banda en esta tardecita.
2: Así que bien pendiente, sigue la ruta de los compas de la Mejor, porque en este momento estamos totalmente en vivo desde Plaza San Marcos.
1: Porque aquí nomás,
2: la Mejor FM.
0: Gracias, regresamos más adelante con ustedes, qué chido. Y bien pendientes, porque vamos a tener otras actividades y obviamente otros puntos.

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Luisito complacido. Por acá también me pedían la por las calles de Chihuahua. Terminación 1463. Saludos para todos ellos de la mejor FM de parte de Luisa en Margarita. Saludos, Luisa. Ponte la de vagón, la de moneda en el aire y mándale decir a mi hermano Mauricio que hoy le tocan las banqueteras. Uno si no. Saludos con esta rolita de vagón chicano. Por acá, Pollo, me puedes complacer con algo de los Temerarios. Ven, porque te necesito. Ok, pues también. Ya la vamos programando. Suena ya el vagón.

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0: necesidad de las mejores viejas. La 1:26 p.m, complacidos. Y se ponte la de pararará, pará, pará, pararará. Ah, fue la que puse ayer, ¿no? Sí, de hecho, por eso resurgió esa canción. Es una canción ya viejísima. Creo que los intérpretes originales fueron los Abson. Si no mal recuerdo, los Abson. Y se llama Ya no hay virus, la canción.
1: Ya no hay virus.
0: Y esa canción, la versión que puse ayer fue de las del regional mexicano, la que más tuvo auge, incluso por encima de los Abson. Sí, no, y no la tengo con los Abson. Sería bueno buscarla para comparar. Ahí está. Saludos, gracias. Dice, buenas tardes, mi pollo. ¿Me puedes mandar un saludito para Armando Báez y mis compas, que es Jorge Moreno y Cristian López, que andamos bien arriba con la mejor FM 93.7 de Gen Industrial? Somos de la empresa Gen Industrial. Andan bien arriba como los changos. Los únicos que andan bien arriba son...

0: Casablanca. 1:34.
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Lo platicábamos en la mañana con nuestras amigas ganadoras de la mamá más chingona. 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Mi querido Alex, te mando un fuerte abrazo, hermano. Y por supuesto, los compas ya están ahí para que no pierdas detalle de todas las promociones que tienen mis amigos de Atmósfera Viajes. ¡Adelante, muchachos! A ver, ahí nos estamos conectando. ¿Ahí están? Bueno, voy con canción y nos vamos directo con ellos, ¿va? Mientras esto de Pelillos, Cuatro Rosas, es la mejor FM.

0: 107. ¿Cómo se la están pasando en esta excelente tarde? 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Y qué gusto saludar a mi queridísimo Alex Carrasco, que la verdad nos viene a platicar sensacionales noticias para aquellas personas que ya están pensando en sus próximas vacaciones, porque hoy inicia Expo Viaja. ¿De qué se trata esto, mi queridísimo Alex?
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0: 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Y ahorita también les vamos a presentar a la ganadora del viaje, de la promoción que tuvimos de la mamá más chingona, que la neta ya está aquí súper contentísima. Ahorita la vamos a entrevistar, que nos va a platicar a dónde se va a ir y demás. Mientras tanto, seguimos totalmente en vivo en esta súper transmisión especial para nuestros amigos de Atmósfera Viajes. 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
2: Hola, súper bien aquí en Atmósfera Viajes.
0: Perfectísimo, ahorita nos va a platicar mi comadre todo el chisme. Mientras tanto, seguimos con más a través de la mejor FM 93.7.
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los compas de la mejor, el Gabazo, de los Jockeys, están ahí en Atmósfera Viajes. Le mandamos un saludo a toda la gente de ahí de Atmósfera Viajes, a mi queridísimo Alex. Y a toda la gente que está ahí y también a la mamá más chingona que se llevó un viaje a la playa, a Puerto Vallarta. Y bueno, pues ahí andan ahorita con los compas de la mejor. Ahorita me voy a enlazar con ellos, ¿eh? Hoy estamos festejando a todos los maestros. ¿Te acuerdas de tu maestra, de tu maestro? Te llegaste a enamorar. Te llegaste a enamorar de algún maestro, de alguna maestra. Platícamelo en el 449-122-5845. Y

0: dice, ¿cómo me encantaba ese maestro, mi Pato Bacuala, acá en la técnica número 25? Vamos con audios, mi querida. Ah, no, primero me enlazo con el Gabazo. ¡Gabazo! ¿Dónde andas,
1: Gabazo? Seguimos con más aquí nomás por la mejor FM 93.7. Y ¿saben qué, muchachos? Seguimos totalmente en vivo desde Atmósfera Viaje. Estamos aquí sobre López Mateos, enfrente del camp. Y tenemos a la ganadora. ¡Venga, venga, venga! ¡El aplauso! ¡Qué bonito, lo bonito! Y estamos haciendo oficialmente la entrega del viaje. ¿A dónde te vas a ir, comadre?
2: Pues a Puerto Vallarta.
1: No la vaya a regar, ¿verdad? Y vaya a decir, no sé, te vas a decir, no sé, a Brasil, ¿no? ¿Verdad? Oye, ¿no es la ganadora del evento que tuvimos, el evento de la mamá más chingona? ¿Cómo te sientes, comadre? ¿Cómo te llamas?
2: Hola, yo me llamo Jacqueline Alonso y la verdad estoy muy contenta, muy agradecida y muy feliz con la mejor FM y con Atmósfera Viajes.
1: Perfectísimo. ¿Algún saludo que quieras mandar? Oye, ¿a quién te vas a llevar?
2: Me voy a llevar a mi mamá porque es la que me ayuda con mi hija y pues si se puede a mi hija, ¿verdad? También.
1: Oye, ojalá y que sí. Y recuerda que en el mar la vida es más sabrosa, ¿verdad?
2: Sí, eso sí, en el mar mejor.
1: Mejor en el mar. 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
4: Como siempre son bienvenidos, La Mejor. Gracias por todo y seguimos haciendo más activaciones para ustedes.
1: Perfectísimo, mi comadre también que ya se va a la playa, ¿verdad? A Puerto Vallarta, quien fuera tú, pero uno se tiene que quedar aquí a trabajar, ¿verdad?
2: Sí, muchas gracias, emocionadísima la verdad y muy contenta. Saludos a mi familia.
1: ¿Qué familia es?
2: A la familia Alcántara y la familia Alonso.
1: Perfectísimo, un saludote muy especial también. Gracias a mi queridísimo Dedos aquí en la asistencia técnica. Nosotros somos los compas y esta fue una transmisión especial para nuestros amigos de Atmósfera Viajes. Y aquí nomás, La Mejor FM 93.

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través de la mejor 93.7, la estación donde cada vez somos más. Vayan ahí, dejando su mensajito. Repórtense, dice. Hola, Pato Guacua, buenas tardes. Ahí con el pollo te dejé una rebanada de pastel que mi hija te mandó. Gracias por los saludos que le mandaste. Y pues mañana hay que festejar. El pollo no me dio nada, se la comió. Y también la rebanada. Nada, no, sí me entregó mi rebanada de pasar el pollo. Muchísimas gracias, Amparo. Y muchísimas gracias a tu nenita. Que vengan muchos años más. A ver cuándo nos vemos, nos tomamos la fotito. Y gracias, delicioso. De hecho, ahorita es lo que estoy comiendo. Una deliciosa rebanadita de pastel que me trajo aquí mi queridísima Amparo. Bueno, que me mandó su hija. Y de verdad, personitas especiales que quiero mucho. Y pues, gracias, que vengan muchos años más. Lo mejor de lo mejor, la buena vibra a mí, Amparo, para ti, para tu hija, para toda tu familia. Y gracias por esa gran rebanada de pastel que me mandaste. ¡Deliciosa! Presúmanme, ¿qué van a comer? Oigan, platíquenme cosas de maestros, cosas de secundaria, cosas de escuela. ¿De qué maestros te enamoraste? ¿De qué maestro? ¿De qué maestro te enamoraste de dos? Ah, del profesor de matemáticas. ¿Te enamoraste de ese? Es que aquí tengo el dedo y dice que se enamoró de su profesor, pero de matemáticas. Pero profesor hombre. Ok. Oye, allá a mí me encantaba una maestra. Nomás que ya no sé, no supe de ella. Allá en la Escuela Secundaria Técnica número 10, de la maestra de artística que nos tocó en primero y en segundo. De la maestra Cita, así se llama. Quiero pensar que te anda echando tranquilo a la maestra. Maestra Cita de allá de la técnica número 10 en Jesús María Aguascalientes. Qué hermosa maestra. Yo estaba bien enamorado de ella. La neta. Muy bonita esa maestra. La maestra Cita. Así. Maestra Cita. Y bueno, pues de otros profesores que eran bien banda. El profesor Jorge Zamora, que también... No sé nada, no sé qué rollo con él. El profesor Jorge Zamora, que nos daba computación ahí en la técnica número 10. El profesor Carlos Castañeda Cruz también, ¿qué onda con ellos? Si alguien los conoce, pues díganles que híjoles que. Neta, el profe Carlos Castañeda Cruz, de los grandes maestros allá de la técnica número 10. La maestra Cita, maestra Cita hermosísima. ¿Quién más? No, pues sí, el profe Jorge Zamora. Ahí si alguien los conoce, díganles. ¿Qué vale mi Pato Bacua? ¿Qué rollo? ¿Cómo andan o qué? Dice, me encantaría. Me encanta el director Chavita de la primaria Francisco Márquez. Esa está en las huertas, o sea. Ay, ay, ay. O sea, te encanta el director Chavita. Híjole, no, macho. O sea, nomás por eso vas a llevar a tus morrillos a la escuela para ver al director. ¿Qué va? Bueno, ahí vayan dejando su mensajito. ¿Te llegaste a enamorar de algún profesor, alguna profesora, alguna maestra? ¿Te llegaste a enamorar? Vayan ahí dejando su mensajito. Sale, vámonos ahora con esto del que vale lo que pesa.

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Bueno, pues, vamos con más de la música. Vayan ahí dejándome su mensaje. A las 3 de la tarde me dicen qué canción quieren escuchar para que se nos quite el mal del puerco. Y presúmanme, ¿qué van a comer en esta tarde? ¿Qué van a comer? Una fotito, un videíto de qué van a comer. Aquí nos acompañan.

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0: 93.7. ¿Sale? Vamos al centro de mensajes. Muchos mensajillos, gracias.
1: Vamos a escuchar audios. Adelante, ¿qué dice el público maravilloso? ¡Qué vale! ¡Hey!
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es aquí nomás la mejor, ¿sale? Aquí nomás la mejor, mi rey. Dice, saludos a mi pato Cuacua. Hay un camarada que me manda un video de un camarada que va en una motocicleta. Y dice, pobre moto. Caralito, pues déjalo, anda chambeando este camarada. Es un camarada ahí de ¿cómo se llama? De Didi. Y pues el

La chuleta, me imagino que tú también, mi rey. Tranquilo, papuchón, no hay que ser tan admirados, ¿verdad? Terminación 7286. Tranquilo, papuchón. Ah, no, terminación 7286. No, no, no se ría, mi compa, ¿eh? No se ría. Llévesela tranqui, mi rey. Dice Pato Bacuá, saludotes. Dice, pásame el número de que está crítico. No se trata de pelear, pero sí de... Pues tranquilo, mi rey. El muchacho se ve que va en la motocicleta, pues buscando la chuleta, ¿no? Me imagino que todos andamos tras la chuleta, papá. Llevando un taquito a la casa. Y pues ánimo, mi rey. Dice, saludos a mi Pato Bacuá, muy bien dicho. Qué bueno que... Ah, no se trata de pelear. También no manches. Dice, me encantaría... dice Pato Bacuá, a mí me encantaba la maestra. La maestra Yolanda. Dice, me acuerdo perfectamente de ella. Maestra Yolanda. De la Escuela Secundaria Técnica número 22. Ok, saludates. Dice, ¿cómo amaba a esa maestra? De español, ¿verdad? Dice este camarada. Dice, Pato Bacuá manda saludos. Yo me acuerdo de un profesor, el profesor, el Meño, le decíamos.

0: buenas tardes.
1: ¿Cuál le gustaba el maestro Longaniza? Al pato Cuacuá le gustaba el maestro
0: Longaniza. Ya vas a empezar. Este güey lo voy a venir bloqueando. Siempre sale con una tontería. Bichuy Muñoz. Que a este Deta siempre anda pensando en la longaniza. Siempre, siempre. No hay día que no piense en la longaniza. No te creas, mi rey. Saludos, papi. Gracias por estar escuchando la mejor 93.7. Ah, el profesor Longaniza, ¿verdad? El profesor Longaniza. Ah, qué programazos, neta. Pero bueno, vamos a darle. ¿Te acuerdas de algún profesor, de alguna profesora, bueno, de alguna maestra? Házmelo saber, 449-122-5845. ¿Te llegaste a enamorar de alguna maestra, de algún profesor? Vamos a hacer el resto de duelo.

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0: 449-122-5845. Me estaban diciendo que la de agüita de coco de JLB y compañía. Bueno, pues ustedes decidan, ¿eh? Y me están proponiendo música de la... Ok, de la Sonora Escándalo. Muy bien. Y Chicos de Barrio. Ustedes decidan cuál quieren escuchar. Chicos de Barrio, JLB y compañía o... La Sonora Escándalo. Vayan ahí dejando su mensajito. Línea telefónica también habilitada, 449-9188-937. Márquenle a la cabina cuando remos a gusto. Y les pongo su rolita para que se nos quite.
1: ¡Ay, el mal del puerco!
0: ¡Oh, no manches! Sí me dio. Sí me dio el mal del puerco, la neta. Vayan ahí dejando su mensajito. 449-122-5845. Dice, Pato, ¿cuál algo de los del Rus Patrón? Muy bien, ahorita buscamos algo de los vatos del Rus, ¿eh? La de Caballito de Palo o la de Adicto. Muy bien, ya está. Dice, Pato, ¿cuál algo de los Tucanes, La Chona? Muy bien. Ustedes decidan, ¿eh? ¿Cuál, la rolita que más apoye la bandera es la que vamos a poner? La rolita que más apoye la bandera es la que más vamos a poner. ¿Sale? Chicos de Barrio, andan muy bien solicitados los Chicos de Barrio. Agüita de coco, mi Pato Guacuá, muy bien. Pues ahí vayan dejando su mensajito, ¿sale? La rolita que más mensajes tenga es la que va a ganar en esta tarde. Para que se nos quite el mal del puerco. El mal del puerco, no mal, sí se siente, ¿no? Ay, no. Pues ya pidan su rola. Vámonos con el quejoso, adelante.
2: Agüita de coco, mi Pato Cuacuá.
0: Ok, ahí está, agüita de coco, mi querísima Janet, agüita de coco. Muy bien, pues vámonos pues con ese rolón, es lo que están pidiendo, es lo que están solicitando. Así que con esa rolita se nos quita el mal del puerco. ¡Ay, no más! ¡Este es un rolón! ¿Sí? ¡Vaya pa' acá! ¡Vaya pa' acá! ¡Sí, sí, sí!

Este es un rolón, ¿eh? 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

0: Aquí andamos, en el taller de hojalatería pintura aquí en la Fátima. Siempre escuchamos la radio. Manda salud para mi jefe, el señor Geras. Saludos a don Geras, de parte de su hijo, el buen Alonso. ¿Qué onda, mi Aloncito? Un saludo para ti, carnal. Y bueno, pues ahí que están escuchando la radio. Aquí en la zona centro. Este recinto pasé por la calle Guzmán, esquina con Morelos, ahí donde están los taquitos de colores. ¡Uy! ¡Qué ricos taquitos de colores! Estaban escuchando la radio. A mis amigos que van manejando, conduzcan con mucho cuidado, por favor. No se anden peleando. Muchos conductores pierden la cabeza y se andan peleando. No, no hay que pelear. No hay que pelear, por favor, ¿sí? Obviamente, pues, si ya se te metió alguien, pues guarda tu distancia, hombre. Que le siga yendo bien. Dice, un saludote para todos los que estamos acá escuchando la mejor, mi pato, acá por la salida Carvillo. Dice, aquí andamos armando unos camiones en Loresa, ¿verdad? Loresa, le mandamos el saludo para toda la banda que está escuchando ahí. Sí, he pasado por ahí. De hecho, sí, tienen ahí como unos camiones afuera, ¿no? Y todo el rollo. Ahí los arman, órale. Dice que andan ahí montando unos motores y que están ahí arreglando camiones. Bueno, pues el saludote para ustedes, a todos los compas que nos siguen y nos escuchan en todas las redes sociales. También síganos en las redes sociales y a toda la banda que nos sigue. Redes sociales, síganos como La Mejor Aguascalientes. Se van a quedar con los compas. Y yo sé lo que les digo, no se despeguen de La Mejor. Llega esto de Luis Ángel el Flaco. Se llama Mi Reina.
1: Y alístese, mi reina.
0: Ándese.
1: Con esta noche vamos a bailar.
0: Rolones en esta tarde.

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0: Muy, pero muy buenas tardes. Te andas haciendo bolas, mi gabazo.
1: Échenle la mano. Avísenme. Ya estamos al aire. Disculpen, señoras y señores. Me estaba poniendo los micrófonos. Patito, es que me distraí. Sí, cómo no, Patito. Hoy viene en tanga.
0: ¿En tanga?
1: De elefantito, ¿ah?
0: Mira nomás.
1: De oso hormiguero.
0: Todo eso se comen.
1: Lo que se van a comer los gusanos, ¿ah?
0: ¿Qué onda? ¿Cómo andan? Muy buena tarde. Ya llegamos el Gabacho y el Dedos para acompañarte hasta las 6 de la tarde en la mejor FM 93.7. ¿Cómo de qué nombre?
1: Oye, excelente, excelente viernes, fin de semana por fin, señores, señores. En este momento a reportarse, a comunicarse con nosotros a través del 449-122-5845. Que por cierto, felicidades a todos los maestros.
0: Sí, porque hoy es el día del maestro y qué festejo les hacen. ¿Cómo quisiera que nosotros los festejaran así?
1: Oye, una pregunta, ¿también se les festeja a los maestros albañiles?
0: No, esos no.
1: Sí, yo te digo también, porque son maestros, también te enseñan.
0: No, pues, bueno, sí te enseñan, pero la rayita de canela, pero no.
1: Oye.
0: Pero no, esa no.
1: A ver, ¿quién más te enseña la rayita? No, la rayita de canela, no, el escote de plomero y el escote del albañil, o sea, la rayita.
0: Cierto, la barba partida.
1: Exactamente. No, sí. Felicidades de todo corazón a todos los profesores.
0: Exactamente, toda la banda, felicidades, neta, se la rifan ahí con todos los morrillos.
1: Oye, por ejemplo, a ti, ¿qué maestro te gustaba más? ¿Qué materia te gustaba más que te dieran?
0: ¿Qué materia?
1: No vais a decir más. Ciencias naturales cuando estaba en sexto, en la página 316. ¿Sí te acuerdas o no?
0: Sí, el libro.
1: Por favor, muchachos, no se adelanten a esa página hasta que el maestro les diga. Y ahí estaba uno como menso viendo la página.
0: Ah, no, pero creo que ya ni está.
1: No, ya no está, pero no, cuando somos de nuestra edad, las personas que tienen arriba de 30 se van a recordar que en el libro de ciencias naturales estaba prohibido abrir la página 316.
0: Hasta que el maestro te dijo.
1: Y no la abrías. Yo al menos yo nunca la abrí, estaba sellada. No, neta, me la sellaron esa página. No sé si se acuerden. ¿Ustedes de qué se acuerdan de la escuela, muchachos?
0: Mira, ahorita que me preguntabas a mí qué materia, la neta, educación física.
1: Nah, no. Esa la pasabas con 10, todos la pasaban con 10, o sea.
0: No, conozco gente que no.
1: ¿No?
0: No, la pasan con 7.
1: Yo ahorita.
0: ¿Cómo le hacen? Es mi pregunta. ¿Cómo le hacen para pasar con 7?
1: Ahorita les voy a decir también que me gustaba mucho educación física. Una vez saqué un 6. Pero ya más adelante les digo. Pero que la banda empiece a comunicarse, a mandar sus saludos a través del 449-122-5845. Y que nos digan cuáles son las materias que les gustaban más. Oye, cuáles pasaron de panzazo. O neta, ¿cuál maestro te caía bien gordo?
0: La neta, sí, háganoslo saber a través del WhatsApp. Queremos saber. Andamos el día de hoy del Gabazo y el Dedos de metiches. Al cabo que a esos maestros ya ni los van a volver a ver.
1: Hoy va a ser. Vámonos. Hoy va a ser. Vamos a echarnos la pinta. Para que vean que aquí está más chido, la pinta de la mejor FM 93.7 con
0: los compas de la mejor. ¿Cómo de qué nombre? ¿Cómo eso de? Ay, otras cosas, no, la pinta está más perrona.
1: A ver, di las cosas como son, o sea, a ver, ¿tienes miedo?
0: ¿Cómo que la tardeada?
1: Sí,
0: acá,
1: no,
0: con miedo.
1: No.
0: ¿Quién dijo miedo?
1: ¿Quién dijo miedo? ¿Cuál tardeada? Está más chido, los compas de la mejor, véngase toda la banda con los compas de la mejor.
0: La pinta es más chida que la otra cosa.
1: Oye, vámonos con música de Alfredo Olivas. Ya lo sabes, de aquí hasta las 6 de la tarde, 449-122-5845.
0: Línea telefónica, 449-9188-937. 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

0: Nodal, el compa Nodal con un cumbión dolido, mi gabazo.
1: Oye, qué bonito. Ya lo dijo el dedos. Oye, saludos a mi compa, el de la taquiza, que está escuchándonos ahí por Segundo Anillo, enfrente de la Walmart, ¿verdad?
0: Ajá,
1: de por si caliente, no escucho, la Walmart.
0: Por ahí está mi compa, la taquiza.
1: Sí, oye, la taquiza que vende tacos de colores, cuando lleguen ahí con él, pidan un taco de morado, a ver si es cierto que vende tacos de colores.
0: Taco rosa.
1: Un taco rosa.
0: Óigame, ¿no? Un taco rosa. Un taco rosado.
1: Un taco rosado. ni que fuera el 15 de febrero.
0: Mandar rosado.
1: Ahí está, saludos a la banda que sigue en sintonía de la mejor 93.7 en este excelente viernes, que los maestros están de cotorreo. Oye, neta, me gustaría.
0: Desde ayer.
1: Me gustaría, si tú fueras maestro, ¿de qué serías?
0: Yo sería de... Nada, de educación física.
1: No, con ese cuerpo que traes, no. No, yo digo que serías como que profesor de física o química, algo así.
0: No, no se me da eso.
1: No, que
0: explote la escuela.
1: Oye, aquí el edificio inteligente. Sí, pues sí, cuando llora.
0: Imagínate, es que es bien inteligente.
1: Sí, inteligente, sí, tiene sentimientos. Sentimientos de cartón como las mujeres.
0: Sentimientos de cartón. No, sentimientos de triple A.
1: Ah, sí. Triple A y...
0: Bueno, esa cosa, hombre, me entendieron.
1: Oye, que por cierto, yo si fuera profesor sería, no sé, tú dime, califícame. Sí, tengo pinta de profesor de educación física, porque la mayoría de los profesores de educación física, sin ofender, tienen panza chelera.
0: Sí, exactamente.
1: Oye, es que siempre te ponían a hacer lo mismo, ¿te acuerdas de los profesores de educación física?
0: Yo en la prepa tenía un profe, le decíamos el Krillin.
1: Porque estaba pelón.
0: Sí, y siempre nos ponía, chavos, a correr. Pero siempre nos hacía así, chavos, niño feliz, chavos, niño feliz, chavos. ¿Cuál era el niño feliz? Dar vueltas brincando con una manita arriba.
1: No manches.
0: Niño feliz, niño feliz. Terminamos el niño feliz y ahora sí, ya jueguen.
1: Ándale, las mujeres jueguen básquetbol, béisbol y los hombres jueguen fútbol.
0: Sí,
1: literal. Ya si un hombre jugaba béisbol o fútbol, ya sabías que iba a batear para tercera. ¿Sí o no, muchachos? ¿Sí o no, eh?
0: Oye, por acá, amiga, pasó. Dice el compa Philly, saludos para toda la banda y aquí nomás la mejor FM. Ahí está, gracias, mis saludos. Mis saludos del Philly.
1: Ok, ahí está, mi queridísimo Philly. Oye, que la banda nos siga diciendo, oye, aquí se vale de todo. Oye, ¿cuál fue tu mejor maestro? El que te caía más gordo. Oye, el apodo más raro de los maestros.
0: Ah, eso se da mucho. ¿Cómo de que no?
1: Sí.
0: Yo conozco a uno que le decíamos el Mochomo, el Krillin. ¿Qué más? No me acuerdo ahorita, pero sí, ahorita me acuerdo de los demás.
1: A ver, ¿tú te imaginas que los profesores algún día se imaginaron o supieron cómo les decíamos?
0: Sí.
1: Sí, ¿verdad?
0: Sí. De hecho, yo ni lo sabía. Acá, terminación 1319, ¿qué dice?
2: ¡Qué hola, mis compas! Yo digo que si el gabazo fuera maestro, sería maestro de historia. Por la edad que tiene, yo creo que se nos lleva a la reina Isabel y a Cristóbal Colón.
1: ¡Oh! ¡Jarritos!
2: ¡Saluditos, mi gabazo!
1: ¿Qué va, carnal?
2: Estoy esperando la hora para ir a festejar tu cumple, papá.
1: ¡Ah!
2: Un abrazo y tu arrimón.
1: Qué rico, ¿eh?
0: Y tu arrimón.
1: El abrazo no lo quiero, nomás el arrimón, ¿eh?
0: Ay, así que hay para que estés bien trucha, mijo. En cuanto veas al gabazo, dale su arrimón.
1: ¡Ay, qué re! ¡Diablo, señorito! ¡Oh, diablo, señorito! Oye, vámonos con música de banda MS.
0: Pensé en ti.
1: Y yo también pensé en ti. Y yo también quiero que mandes tus mensajes.

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3: Así es, amables oyentes. Ustedes pueden enviarnos un mensaje de texto poniendo su fecha de nacimiento completa, día, mes y año, y una pregunta de ese problema. Todos sus mensajes van a ser analizados, orientados, y se les va a dar una respuesta. Vamos a dar lectura a uno de los mensajes que nos llegan. Dice este mensaje: quiero saber por mi marido. Él siempre está enfermo. Por más estudios que le realizan, no sale absolutamente nada. Ya le hicieron radiografías y sigue sin salir absolutamente nada. Ayúdenos, por favor, estamos muy desesperados. Él nació el 31 de agosto de 1984. Pues analizando la fecha de su esposo, aquí podemos ver que todos los malestares que tiene su esposo no son naturales. Por eso el medicamento no le hace provecho. Por eso en la radiografía sale que él no tiene nada, pero él sigue quejándose de dolores y malestares en su cuerpo. Todo lo que él tiene es un mal postizo. Señora, yo lo invito para que me traiga a su esposo o me traiga una fotografía de él para poderle ayudar. Yo le garantizo que podemos ayudar a su esposo. De esta manera orientamos a todas las personas que nos envían su mensaje de texto. Ustedes también, amables oyentes, envíenos sus mensajes. Recuerde enviarnos su fecha de nacimiento completa poniendo día, mes y año y una pregunta de ese problema del cual usted quiere saber.
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1: Así es, amables oyentes, comuníquese con nosotros en este momento, llamando a nuestra línea de orientación. Vamos a orientar a la persona que tenemos en línea. Bueno, ¿cómo está usted?
2: Muy bien, gracias.
1: Bueno, bendito Dios que me la trata muy bien, como usted merece.
2: Me siento afortunada porque me tomaron la llamada.
1: ¿Ah, sí?
2: Sí.
1: ¿Ha estado llamándonos?
2: Sí, ya tiene como una semana que estoy tratando de hablar comunicación con usted.
1: Bueno, mi querida hermana, fecha de nacimiento, por favor.
2: 2 de abril de 1972.
1: 2 de abril de 1972. Signo zodiacal de Aries. Aquí su elemento fuego que estoy visualizando me está indicando que usted no consigue trabajo.
2: Así es.
1: Que le va mal en su trabajito. Tiene mala suerte inclusive hasta con su propio vehículo.
2: Así es.
1: ¿Verdad que sí? Perdió su matrimonio porque se divorció.
2: Pues estoy separada hace tiempo.
1: Okay, ¿está divorciada?
2: Sí.
1: Muy bien. Usted necesita una ayuda rápida con nosotros porque está siendo atacada por fuerzas del mal. La tiene ensalada, ¿escuchó? Desde el mismo momento en que usted nos visite, porque hay que retirarle ese trabajillo que le hicieron, ¿eh? Para que usted vuelva a su cauce normal, consiga trabajo, su ex esposo se preocupe por sus hijos,
2: sí,
1: le pase ese dolor de cabeza a usted,
2: sí,
1: y esté más tranquila. De modo que le invito a usted a una consulta con nosotros.
2: Ahí voy a pasar.
1: Bueno, por acá le esperamos.
2: Muchas gracias.
1: Gracias a usted por llamarnos.
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1: Vamos a orientar a la persona que tenemos en línea. ¿Me da su fecha de nacimiento, por favor?
3: 24 de julio de 1972.
1: ¿Pertenece usted a la constelación de Leo?
3: Uh-huh.
1: ¿En qué le puedo servir?
3: Es que, fíjese, tenemos un problema. Tenemos un sobrino en Estados Unidos y dice que de repente siente que se le mete algo por la planta del pie y que se pone a temblar y suda y que pela los ojos muy feo y por ahí mismo siente que se le sale.
1: Deme la fecha de nacimiento de él, por favor.
3: 18 de noviembre.
1: Sí.
3: De 1985.
1: 18 de noviembre de 1985. Muy bien, vamos a estudiar a este escorpión. Mientras tanto, por favor, dígame si la esposa de este muchacho o alguien de aquí de su entorno más íntimo ha visto algo extraño.
3: No, pues no sé, es que como él está en Estados Unidos.
1: Sí.
3: Mi cuñada nomás aquí habló y nos comentó eso.
1: ¿Su cuñada está ahí con usted?
3: No, también está en Estados Unidos.
1: ¿Y quién está ahí con usted?
3: Mi suegra.
1: ¿Y a ella le dieron información de primera mano?
3: Sí.
1: Pásame a su suegra, por favor.
3: Sí, bueno.
1: Gracias. Hermanita, Dios le bendice.
3: Es que, así como le está diciendo ella, mi muchacha me dijo que tenía, pues, que tenía mucho pendiente con él, que porque se sentía, pues, que de repente le decía como la esposa se llama Terry, que le decía a Terry, no te asustes, y que él se agarra tiemble y tiemble, y que se le pone el cuerpo chinito y que pela los ojos de espejos, que dice, me dijo, pues, mi hija.
1: ¿Qué más le dijo?
3: Pues que se le metía algo, que le dijo mi hija a él, que le dijo, oye, Hugo, porque se llama Hugo, que le dijo, oye, Hugo, ¿y cómo sientes, qué sientes cuando te pega eso? Dice, siento que se me mete algo por los pies. Dice, y luego por allí mismo se me baja.
1: Muy bien, mijita. Y la primera conclusión a la que hemos llegado es que esta es una invasión de energías negativas muy reciente. Muy, pero muy reciente. Desde hace muy poco está padeciendo el esto.
3: Sí, sí.
1: No lleva más de un mes. Es muy importante que a este muchacho le presten una asesoría casi de inmediato, ¿oyó?
3: Sí.
1: ¿Ustedes tienen una fotografía de él de cuerpo entero?
3: Se me hace que sí.
1: ¿Tienen alguna prenda de vestir de él?
3: No sé si tendrá en su casa donde él vivía.
1: Dígale a la esposa de él que por favor le mande unos cabellos de él.
3: Sí.
1: Lo más pronto posible.
3: Sí.
1: No importa que al usted llegar con nosotros todavía no tenga esos cabellos, sino que tenga la fotografía. Pero que los cabellos los mande, por favor, para poder ayudarle.
3: Sí.
1: Y le pido por favor que entre en oración, porque esos espíritus impuros solamente se alejan del cuerpo de los humanos a través del poder infalible de la oración, ¿oyó?
3: Sí.
1: Me lleva también agua bendita, por favor.
3: Sí.
1: Ok. Dios la bendice. Gracias por hablarnos.
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1: Pues amables oyentes, el tiempo en la radio se nos ha terminado, pero yo los quiero invitar a que ustedes sigan llamándonos, sigan participando durante el resto del día, que nosotros les seguimos orientando, respondiendo sus llamadas, contestando sus mensajes. Pues mis amables oyentes, nos escuchamos en otra emisión. Hasta pronto.
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8: Somos los migajeros de La Mejor. Los capibaras de La Mejor. alza las manos, a ver, ponta bebé,
9: ya regresó el dedo.
8: Aquí andamos, parecemos capibara, pero no. Oye, bienvenidos a la segunda hora de los compas, a lo mejor, el dedos y el gabazo.
9: No vayas a la luz, dedos, no vayas a la luz.
8: Sí, ve la luz,

0: Después de una bonita pausa comercial, regresamos. Retornamos con ustedes.
1: 5:06, 29 grados centígrados de este viernes 15, quincena, mi gabazo. Ya cayó y ya la debo.
0: Oye, ya pensé que era el día de la madre, pero ya pasó.
1: ¿Por qué? En la madre, ya la debo.
0: No, de la madre que me pagan, ¿no es cierto? Oye, ¿qué es lo más chido? ¿Que te paguen por quincena o por semana? Yo digo que semana, por semana, ¿no? Semana, por semana. Sí. Así como que por quincena tenemos que administrar más el dinero. Luego llega la quincena y a los tres días te quedas como el chinito, nomás milando.
1: La primera semana, dices, no hay bronca, sí traigo lana. La segunda, ya valiste.
0: Oye, sí, la primera semana te sientes huicho.
1: Empiezas a batear.
0: Te sientes huicho Domínguez. La segunda semana dices, a ver, ¿con quién voy? Voy con el meño, voy con... voy con el de las tortas ahogadas. Voy con Don Chava.
1: Con Lolo.
0: Voy a las taquizas.
1: Mañana a ver dónde caemos.
0: Mañana a ver a dónde les caemos, ¿verdad? Vamos con el Betucha, con el Rigo.
1: No, nosotros sí pagamos.
0: Ah, sí pagamos. Una cosa es que no nos quieran cobrar, es diferente, ¿verdad?
1: O que nos inviten.
0: Que nos inviten, pero saludos a todos los amigos, a todos los que mencionamos, que la neta se les quiere bastante. Oigan, síganse reportando con los compas de la mejor. Ay, sí, cómo no, 449-122-5845. Oye, estamos hablando de los maestros. Oye, ¿cuál ha sido, por ejemplo, el maestro que más recuerdas tú de dos?
1: El maestro que más recuerdo... Híjole, es que fíjate que tengo varios. Por ejemplo, en la secundaria, la teacher.
0: Ajá.
1: La teacher, la veías y decías, ay, eso me va a regañar.
0: Y nada.
1: No, era bien buena onda. La neta, bien buena onda. Como dicen, tiene cara de, ay.
0: De huelemoles.
1: Sí, pero no, mis respetos.
0: Oye, por ejemplo, yo el maestro que más recuerdo que... Híjole, yo creo que siempre lo tengo presente en casa y también mamá, ahí cuando hacemos la limpieza, el maestro limpio.
1: Ay, yo pensé que ibas a decir al maestro Fundis.
0: No, al maestro limpio. Ay, huele a lavanda.
1: Oye, también el maestro se festejará, güey.
0: El maestro Fundis. ¿O cuál maestro?
1: Sí.
0: El maestro Gundis, yo creo que sí, ¿no? El maestro Gundis, para las personas que no saben, fue un locutor que estuvo aquí, la mejor, ¿verdad? El que compuso una canción de Vagón Chicano y muchas más, ¿verdad? Pero yo creo que también se festejará, yo también.
1: Bueno. Sí.
0: Oye, y hablando de otra cosa, también me acuerdo de una maestra que tenía en la prepa, que la neta nos daba clase de inglés. Yo no sabía nada y todavía no sé nada de inglés. Y yo fui con la maestra, le dije, maestra, ¿sabe qué? La neta, soy un bruto para el inglés, neta, no sé qué hacer. Y me dijo, ¿sabes qué? No te preocupes, me gusta tu honestidad. Tú nada más siéntate, escucha y te paso con 8.
1: Tú nada más siéntate y di, yeah, yeah, yes, no, no, no.
0: Ajá, sí, open the door.
1: My name is.
0: Oye, Windows.
1: Oye, mi vaso, no sé si sea compañero tuyo, ¿qué onda? Pero dice... ¿Te acuerdas del profe Mojarro, mi gabazo?
0: Ah, sí, el profe Mojarro, la neta, sí. Oye, y ahí nada, secundaria 18, profesor de biología, la neta, sí, sí me acuerdo del profe Mojarro. Neta, gran persona. Creo que, pues, descanse, creo que ya está ya en el infinito y más allá. Pero sí, acordarme del profe Mojarro. Neta, buena onda.
1: ¿A poco está con Buzz Lightyear?
0: Sí. Que el profe vendía también sus semillas con, ¿cómo se llama? De gran piñadas.
1: Ah, ya.
0: Muy ricas.
1: Cacabate gran piñadas.
0: Sí, no, pero no, vendía estas
1: semillas.
0: No, nueces.
1: Ah, ya.
0: Ay, ay.
1: Pues es que de garampiñadas yo no los conozco los cacahuates, sí. Pero bueno.
0: Mi Alain, garampiñado tienes el.
1: Mi Alain, saludos. Ahorita que estamos diciendo el meñito, entonces, luego mi compa el Alain se reportó. Saludos, mi dedo, si me gaso.
0: Oye, qué ricas aguas haces, Alain.
1: No, la neta sí. Y luego, no sé qué menjurque se hace que cada rato saca aguas bien raras. Que galleta Ori, galleta María.
0: Sí, este vato vende galletas, que vende aguas de galleta.
1: ¿Cómo le hace? ¿Quién sabe? Pero bueno, le quedan bien chidas, la neta.
0: Oye, vámonos con música, Memo Garza.
1: Mándame la UBI.

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0: Karin León, a través de la mejor FM 93.7. Seguimos hablando de los maestros. Oye, por acá, sí es cierto lo que nos están diciendo del maestro Mojarro, que nos aventaba gises. Es que la neta, sí llegaba el momento en que nadie le ponía atención y sufría de migraña. Ahorita que me acuerdo, el vato ya no podía con nosotros. Se agarraba, pues sí, llorando, o sea, de la desesperación, y ya no daba clase.
1: No manches, es que eran bien manchados entonces.
0: Oye, a otro le decíamos la madrecita, nos daba matemáticas y nos decía la madrecita, con todo respeto.
1: Pues me supongo ya por qué.
0: Ustedes saben por qué, ¿verdad? A ver, muchachos, ustedes que están escuchando, a lo mejor, ¿por qué creen que el gabazo, bueno,

0: No, yo no, porque yo era muy estudioso. ¡Ahí está! ¿Por qué creen que termine aquí? A ver, ¿ustedes por qué creen que le decimos la madrecita a nuestro maestro de matemáticas?
1: Porque era muy católico.
0: Ajá, pues podría ser, vea, ustedes dejémoslo a la imaginación, ¿verdad?
1: Acá el compa Pollo dice, ¿qué onda mis compas? Un saludito para todos los maestros, para la maestra Chachita, que es una hija de la ching. Y un saludo para el niño de las sandalias.
0: Ah, sí, oye, ¿sabes qué? La maestra Canota. También.
1: Creo que todos llegamos a tener un maestro Yepeto.
0: Ajá. Ah, sí, también. No me daba. O sea, impartía la clase de español.
1: Cada quien.
0: Impartía la clase de español y también daba guisazos de ese hijo de la fregada.
1: No entienden por qué Gabazo pasaba la materia con 10.
0: Oye, saludos a la maestra. A la maestra Tronchatoro. Sí. Oye, todos tuvimos una Tronchatoro en la escuela.
1: Sí, la neta sí.
0: Sí.
1: ¿Y luego?
0: ¿Qué es lo que te cuelga tras tus orejas? Mis trencitas, maestra. Te las quitas mañana antes de venir, pero, ¿dijiste pero?
1: ¿Dijiste pero? Y va a volar, no, se ha dicho.
0: Martillo, diablos, seguramente.
1: Acá, a ver, mi Pedrito Gaitán, a ver qué dice.
2: Chompas de la mejor, este Gabachito y el buen amigo Dedos.
0: Rara.
2: Como siempre, reportándonos. Más que a veces ya es demasiado tarde. Pero aquí andamos. Saluditos. Y hoy es de viernes y quincenita. Hijo, mano.
1: Ay, pensé que ibas a decir algo de los maestros.
0: Sí, algo de los maestros, échame la mano.
1: Acá dice, ¿qué tal? Buenas tardes. Por ahí en aquellos tiempos yo tuve un maestro de inglés que le decíamos el apodo Hitler.
0: No sé por qué, pero que nos diga por qué.
1: Era muy, o sea, muy manchado en sus clases o qué onda, o sea, supongo.
0: Yo creo que sí. No, yo, cada apodo de cada maestro, con todo respeto lo decimos, o sea, que se la estén pasando muy bien, porque sin ellos no seríamos lo que somos, ¿verdad?
1: Sin ellos no
0: somos. Como la canción, ¿verdad?
1: No somos lo que somos.
0: Hierro, viejón.
1: Y hierro, pariente. Y hierro para Sinaloa, viejo.
0: Oye, muchachos, ¿qué? ¿Se acuerdan de la escuela, de la secundaria, de la prepa, de la uni? De que lo hagan de saber a través del WhatsApp, ¿eh?
1: Fíjate que yo tenía un maestro en la secundaria, amigo Vaso. No recuerdo ahorita su nombre. Nos daba historia. Pero no, neta, mis respetos. Nos explicaba las cosas así. Haz de cuenta que...
0: línea del tiempo, ajá, como si lo estuvieras viviendo ahí.
1: La forma en como él te la platicaba, haz de cuenta que te transportaba al momento.
0: Yo creo que era el mismo porque también tuve un maestro que nos daba historia y créeme que me encantó mucho la historia y no es por nada, yo siempre sacaba 9 en historia. Neta, en las demás materias sacaba 6, valía más, pero en historia siempre 9.
1: La cosa que a mí, para la historia no sé nada.
0: ¿No? Oye, saludos para el profe Sergio también, la neta, el rival número 1 de mi jefa. No, hombre, se agarraron a paraguasos una vez.
1: Ah, no, sí. ¿Neta?
0: Me dio aquí en quinto y en sexto, se agarraron a paraguasos. Mi jefa y el profe Sergio. Saludos, profe. Neta.
1: Oye, vámonos con música. Ahorita platicamos que el por qué el hit.

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0: Sí, nos vamos en este viernes, fin de semana. Oye, para las personas que me decían que cuántos años tengo, que si ya estuve muy viejo, que si estuve en la secundaria de 18, sí estuve en la secundaria de 18, tengo 36 años, 37.
1: Ya casi.
0: Ya casi. No, 37 años, ¿ah? ¿Eh?
1: Ya.
0: Ah, no manches.
1: Tres días.
0: Tres días.
1: Tres días los separan.
0: Oh, pues échale la pastillita azul. Ah, no, ¿verdad? O sea, que nos separan.
1: Sí, nos separan. De la edad.
0: Ok.
1: Terminación 7449 dice: yo escucho la mejor FM. En la secu al profe de inglés le decíamos el dólar. Está renco y pues el dólar, porque al caminar subía y bajaba. Era bien enojón. Saludos al dólar que daba clases de inglés en la secundaria 11 hace 19 años.
0: No, yo me acuerdo del prefecto de la secundaria 18. Creo que Víctor también estaba así como una tachuela, pero era muy enojón. O sea, nada más te veía tantito afuera en el patio cívico. ¿Qué haces? ¿A dónde vas? Reporte. Voy al baño.
1: Ah, así teníamos sí. Un maestro acá en la universidad. Chaparrito y nadie lo pelaba.
0: Nah.
1: Como normalmente teníamos derecho a tantas faltas en cada clase, cada que nos tocaba su materia, así él entrando y nosotros saliéndonos del salón.
0: Sí. Así era cuando uno era joven. Oye, también me acuerdo de un maestro de taquimecanografía.
1: Ajá.
0: Sí, no, hombre, el vato se le volteaba el dedito.
1: Sí.
0: Sí, nos enseñaba así y se le volteaba el dedito así.
1: Sí, pero es que era muy nice.
0: Sí, era muy nice. Pero de las máquinas de escribir, de las pesadotas de la era de las picapiedra.
1: No manches.
0: Pero yo creo que esa asignatura ya no existe.
1: No, ya no.
0: Ahora existe técnico en redes sociales.
1: Ah, especialidades, por favor. Ese tema no lo toquemos.
0: Ah, bueno.
1: Oye, por acá dice del maestro del Hitler que dicen que porque era muy manchado y en su metodología de enseñanza.
0: Oye, sí, pero por algo eran así estrictos. Y créeme que les agradecemos, yo no, pues les agradezco bastante a la maestra Blanquita que me enseñó a medio leer. Bueno, porque yo no sé leer todavía. Bueno, me enseñó bien a leer, yo no aprendí a leer ya.
1: No, es que hay diferente forma de leer. Lectura comprensiva o lectura nada más de lo que dice.
0: Ah, ok, va.
1: ¿Ya ves? Hasta el celular lo dice.
0: ¡Ay, no! ¡No jueguen con la tecnología! ¡Vámonos de dos!
1: Nosotros nos despedimos, se van a quedar con el pato. Nosotros nos escuchamos el día de mañana de 4 a 6.
0: Oye, que por cierto, estaremos en Plaza Patria. A ver, di Plaza Patria.
1: Plaza Patria.
0: A ver.
1: Plaza Patria.
0: A ver si mañana te sale decir.
1: Va, hacemos un reto. Camarón, nosotros somos el Dedos y el Gabazo. Los compas de la mejor se van a quedar con el pato Cuacua.
0: ¿Y ese milagro que llegó temprano?
1: Se cayó de la cama.
2: ¿De la cuna será?

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